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1: 6:00 p.m. en punto, este es el informativo Radar con la información más importante hasta este momento. El alcalde de Puebla, Pepe Chedraui, informó que el gobierno municipal avanza en los trámites para concretar un financiamiento por 440 millones de pesos con Santander. Señaló que la firma de acuerdo se prevé para julio y permitirá la rehabilitación de vialidades en la capital poblana. El Boulevard Norte presenta inundaciones debido a las fuertes lluvias registradas durante la tarde de este jueves. Se recomienda a automovilistas y peatones tomar precauciones. En la calle Miguel Negrete, en la colonia Francisco y Madero de Atlixco, un vehículo presuntamente conducido a exceso de velocidad y bajo los efectos del alcohol perdió el control e impactó contra el tejado de un negocio en desuso. 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El clima hasta este momento es de 17 grados centígrados. Hasta aquí la información más relevante de esta tarde. Alfredo Pacheco en los controles y Gregorio Varela. Les informamos. Muy buenas tardes.
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3: Ya las 6:18. Muy buena tarde, señores, señores. Qué gusto saludarles nuevamente en este 11 de junio del año en curso. Yo soy Eli Ramírez y contigo estoy a partir de este momento. Después de haber escuchado a Kiki Flores, pues me toca acompañarte y proyectarte buen listado de los 90 hasta hoy.

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1: Tenemos que ser más contundentes, menciona Isra Reyes. ¿Qué tal? ¿Cómo le va? Le saluda con muchísimo gusto su servidor Max López al micrófono para informarle en este Radar Mundialista que el defensor seleccionado mexicano mencionó en rueda de prensa que tras la victoria 2-0 contra su similar de Sudáfrica, el equipo tricolor tiene que ser más contundente y aprovechar las ocasiones que se presenten.
2: Tuvimos muchas ocasiones, sí, es cierto, tuvimos demasiadas ocasiones bajo el arco, varios postes, tuvimos, vaya, no sé cuántos veían a la mitad del partido que teníamos 14, no sé si el primer tiempo o el segundo, pero eran demasiadas, sabemos que debemos completar esas. Es un mundial, es algo que no puedes perdonar, porque si la tiene el rival, la verdad es que la clava, como dicen por ahí. Entonces tenemos que mejorar mucho eso, queremos ser un equipo más contundente y bueno.
1: El presidente municipal de Puebla, Pepe Chedraui, convivió con familias poblanas en el Zócalo Capitalino durante las actividades organizadas con motivo de la inauguración del Mundial, donde cientos de personas se reunieron para disfrutar del ambiente futbolístico.
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1: ¿Cómo llega Corea al Mundial? Los surcoreanos llegan a este compromiso con 2 victorias consecutivas en sus últimos amistosos, por lo que cuentan con la confianza para afrontar a los checos. Derrotaron a Trinidad y Tobago 5-0 y a El Salvador 1-0, por lo que tampoco recibieron goles y cerraron de buena forma su preparación para encarar la justa veraniega.
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1: Esta será la 11ª participación de Corea del Sur de forma sucesiva en el Mundial. Desde México 1986 no deja de asistir al torneo más importante de selecciones del orbe, por lo que cuenta con demasiada experiencia. Recuerde estar al pendiente de las redes sociales de 5 Radio, Comunicación Efectiva y de Minuto Cero. En el Radar Mundialista le informó Max López. ¡Excelente tarde!
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2: Las 6:52 minutos. La pasión por el fútbol en México se vive de forma bastante particular. Y es que este deporte no es ajeno a la cultura y a la historia de nuestro país, y no es para menos. Esto influye también en la religiosidad, la cual es en mayor parte católica, y es por esta razón que en la Catedral Metropolitana de la Ciudad de México, que ha sido conocida la imagen del niño Dios vestido con la playera de la selección, y a fin de pedir por el éxito del tricolor, pues en esta fiesta futbolera. ¿Ya lo han visto? ¿Ustedes vestirían a su niño Dios con la camiseta de la selección mexicana? Nuestros números en cabina están habilitados para ti. 238-38-24615 y 238-122-8891.

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1: Don Nancy Fernández inicia con el Mundialito Social 2026. Buenas noches, soy Jesús Lemus y esta es la información más importante de la última hora. Le quiero platicar que la presidenta municipal de San Pedro Cholula, Tonancy Fernández, dio el arranque al Mundialito Social 2026 de este deportivo Clachi. Señaló que el tema del deporte es una prioridad para su administración.
2: Sean todos ustedes bienvenidos a la Casa del Pueblo. Este trabajo lo hicimos en equipo.

0: equipo. Pero el fútbol lo que nos da es poder reconocer que el trabajo en equipo, sin lugar a dudas, ayuda mucho. Pero sobre todo también le agradecemos mucho a los niños y niñas. San Pedro Cholula se suma a esta gran estrategia de fútbol, a esta gran estrategia en el marco del Mundial. Gracias, gobernador. Gracias, señora Ceci.
1: Por otra parte, le quiero comentar que regidores de Acatlán de Osorio pidieron 5 días para presentar las pruebas que permitan la destitución de la alcaldesa de esta demarcación, Guadalupe Bárcenas. Esto lo dijo el diputado Julio Miguel Huerta Gómez. En temas nacionales, le informamos que el hombre que lamentablemente perdió la vida a las afueras del estadio de la Ciudad de México previo a ingresar a la inauguración de la justa mundialista de este año era originario de Alemania. En los temas internacionales también le quiero confirmar que Estados Unidos pues está acusando a Jimmy Sánchez, operador de los Viagras, por tráfico de metanfetamina. Él está enfrentando una condena por cadena perpetua. 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La temperatura ambiente en este momento de Puebla capital es de 18 grados centígrados. Hasta aquí la información más importante generada en la última hora. Lo invitamos a seguir con las noticias de Puebla, México y el mundo a través de la red ciudadana por el 1120 de amplitud modulada. En la consola digital, José Pacheco, en los micrófonos del radar, le informó Jesús Lemus. Muy buenas noches.
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Las 7 con 19 minutos, nombre, un montón de rolas que han sido... Que han sido parte de los diferentes mundiales. Como por ejemplo, la Copa de la Vida de Ricky Martin. ¿Cómo olvidar aquel encuentro deportivo?

súper bonito volver a recordar aquel 1998, pero ¿qué pasaba 4 años antes de aquella Copa de la Vida? ¿Se acuerdan de esta rola que fue producida por Televisa?

Y es que recordando la alineación de aquel 1994, se encontraba Jorge Campos, Marcelino Bernal, Raúl Gutiérrez, Ramón Ramírez, García Aspe, Claudio Suárez, Luis García, Sague, el gran Hugo Sánchez, Luis Flores, el abuelo Cruz. Híjole, 1994, yo era una niñitititititita cuando estos cuates ya estaban en la cancha. Hoy, Jorge Campos, por ejemplo, y el doctor García son uno de los extraordinarios comentaristas que México tiene, pero también patearon el balón. También estuvieron en aquel 1994 defendiendo a toda una nación. Qué bonito es recordar y volver a vivir aquellos momentos. ¿Qué hacía usted en 1994?

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3: ¿Cómo llega la selección de Chequia contra Corea del Sur? ¿Qué tal? ¿Cómo le va? Le saluda con muchísimo gusto su servidor Max López al micrófono para informarle en este Radar Mundialista que para este encuentro los checos llegan con 2 triunfos en juegos de carácter amistoso. Vencieron a Kosovo 2-1 y a Guatemala 3-1 en su más reciente encuentro, por lo que también llegan con un envión anímico importante.
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3: Chequia regresa a la justa mundialista luego de 20 largos años de ausencia. La última ocasión que participó fue en Alemania 2006, donde no pudo avanzar de la fase de grupos, pero obtuvo una victoria 3-0 sobre Estados Unidos. Los otros dos partidos los perdió, el primero con Ghana y el segundo con Italia, ambos por 2-0. Cabe resaltar que aquella fue su primera participación como Chequia o República Checa, ya que antes era llamada Checoslovaquia.
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3: Para el encuentro del Grupo A del Mundial 2026 Corea del Sur contra Chequia a disputarse en el Estadio Guadalajara, se espera una temperatura de 23 grados centígrados con nubosidad, pero sin posibilidades de lluvia. Le invito a que continúe en sintonía de 5 Radio a través de todos nuestros canales de información y a través de las redes sociales de Minuto Cero. Para este Radar Mundialista le informó Max López. ¡Excelente noche!
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7:37 y bueno, 1994. Esta canción, fíjense que yo tengo la duda. No me acuerdo si fue de Perfiles, es de Cabá o de Braviota. Así era la agrupación. Era el tema que escuchaban para, que se escuchaba para el programa deportivo de la televisora. Fue muy, muy pegajoso, con muchísimo éxito. Muchos de ustedes seguramente tenían entre 6, 7 años, 8 años, cuando se disfrutaba el famoso México Let's Go. 7:38, sigan disfrutando de esta programación musical, la de Vive FM.

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1: Las 7:55, señoras y señores, nos vamos con el último radar del día. Toda la información a través de la red ciudadana. Los dejo con este tema de Alex Sintek, De Noche en la Ciudad. Después de El Radar, nos vamos con Latidos. La hora romántica de Vive FM. Recuerda que es hora de las complacencias. 238-38-24615 y 238-122-8891.

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1: Son las 8 de la noche y este es el resumen de las noticias más importantes de este jueves 12 de junio de 2026. Más de 1,200 personas asistieron a la transmisión del México-Sudáfrica en el Zócalo de Puebla. El presidente José Chedraui aclaró que no se usó recurso municipal. Habitantes de Atlixco celebraron la victoria de México.

0: McCoy destacaron el desempeño de Quiñones y Brian Gutiérrez. En Puebla, Michel Irrezuelo, originario de Cuba, se sumó al ambiente futbolero en Avenida Juárez y deseó éxito a México. El Sistema Estatal DIF y el Consejo Coordinador de Mujeres Empresarias firmaron convenio para capacitar a personal y usuarias de Casas Carmen Cerdán. En San Pedro Cholula, la alcaldesa Tonantzin Fernández confirmó el mantenimiento en la parroquia de San Pedro, el mercado Cosme del Razo y acciones de bacheo en aquel municipio. El director de la Policía Estatal, Raimundo Garduño, confirmó labores en Puebla dentro del operativo Unidos por Ti para reforzar vigilancia. Protección Civil Estatal pidió usar ropa adecuada, revisar clima y mantenerse en rutas autorizadas para reducir riesgos en montañismo y senderismo. Un vehículo presuntamente exceso de velocidad impactó el tejado de un negocio en desuso en la colonia Francisco y Madero, en el municipio de Atlixco. Un hombre murió tras ser atropellado en la autopista México-Puebla, en el kilómetro 78, en límites de Santa Rita, Tlahuapan.
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0: El gobernador Alejandro Armenta reiteró la meta de dar valor agregado al café y generar mayor riqueza en comunidades durante la inauguración de la Convención Nacional del Café en Puebla. Puebla es tercer productor nacional de café, con más de 71 mil hectáreas dedicadas al cultivo, informó la secretaria de Agricultura, Ana Laura Altamirano. La segunda edición de la Convención Nacional del Café reúne a productores, compradores y empresas para fortalecer la cadena productiva del café en México. El presidente José Chedraui confirmó aumento salarial de 9% para elementos de la Secretaría de Seguridad Ciudadana del municipio de Puebla. Se entregará entre agosto y septiembre. Los 6 establecimientos clausurados en la Plaza de la Tecnología eran reincidentes, informó el secretario de Gobierno Municipal, Franco Rodríguez. El secretario de Gobernación Estatal, Samuel Aguilar, llamó al diálogo tras la solicitud de destitución de la presidenta municipal de Acatlán de Osorio y aseguró que hay gobernabilidad en aquel municipio. El detalle de estas y otras noticias, escúchelo en Red Ciudadana en el 1120 de amplitud modulada y en las redes sociales de arroba la red 5 radio. Y mañana a partir de las 5:30 de la mañana en el noticiario Buenos Días, el noticiario de la gente. En el radar le informa Girat Aguilar Miranda. Gracias.
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2: Ya las 8 con 17 minutos, estamos arrancando Latidos, la hora romántica de complacencias y de transmisión en vivo a través de TikTok. Vayan con nosotros, únanse a este en vivo. Vamos a disfrutar de esta noche romántica. Esto es Latidos.
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3: México gana en su debut mundialista. ¿Qué tal? ¿Cómo le va? Les saluda con muchísimo gusto su servidor Max López al micrófono para informarle en este Radar Mundialista lo mejor de la jornada. Y es que la selección nacional consiguió una victoria frente a los Bafana Bafana por diferencia de 2 tantos, con lo que se pone momentáneamente como líder del sector A.
2: Última hora mundialista.
3: Ahora mismo Chequia y Corea del Sur empatan sin goles en el Estadio Guadalajara como parte de la primera fecha del Grupo A. De terminar en empate, Corea sería segundo y Chequia tercero.
2: Viral.
3: Toronto cancela su zona para fans del Mundial ante riesgos de condiciones meteorológicas adversas. La interrupción se produjo mientras los aficionados veían en pantalla gigante la victoria de México 2-0 ante Sudáfrica, que dio inicio al torneo.
2: Reporte mundialista.
3: Canadá enfrentará mañana a la selección de Bosnia y Herzegovina a la 1:00 p.m. como parte del Grupo B, y Estados Unidos hará lo propio contra Paraguay a las 7:00 p.m. en el Grupo D. Recuerde estar al pendiente de todas las redes sociales y medios de 5 Radio Comunicación Efectiva y de las redes sociales de Minuto Cero. En el Radar Mundialista le informó Max López. ¡Excelente noche!
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8:52, vamos a mandar el saludo para nuestro amigo Cadabra que nos está viendo y nos está escuchando a través de TikTok. También el saludo para Frank que nos está escuchando y nos solicitó este tema de Manuel, esa triste guitarra. El saludo también para Vivi que nos está viendo y el saludo también para Rocío, el saludo para a Rocío Campos, el saludo para Gloria, para Gilberto que también nos está viendo, creo que allá en San Sebastián Sinacatepec, si no mal recuerdo, querido Gilberto, el saludo para Adri Valencia, el saludo para Ari, también para Uri que nos está viendo y el saludo para Gaby que anda en la transmisión, a la terminación 70, a la terminación también, aquí ando viendo por nuestro WhatsApp de cabina, a la terminación 86 y a la terminación 23, que también nos escuchan allá en San Sebastián, Sinacatepec. Que tengan bonita noche, yo soy Eli Ramírez, esto fue Latidos.

0: 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México, arriba con fuerza. Javier Aguirre revela que el Tri venció 2-0 a Sudáfrica en el Estadio Azteca. Quiñones y Jiménez anotaron en la inauguración del Mundial 2026. El Vasco pide más contundencia para el próximo partido contra Corea del Sur. 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

Hola, ¿qué tal? Buenas noches, 9 con 17 minutos aquí en Vive FM 106.3, 9 con 16 en esta noche de jueves, casi fin de semana. Algunos siguen celebrando, algunos ya van rumbo a la casa. De regreso, sea donde estés, hagas lo que hagas, sigue con nosotros disfrutando de la programación de los éxitos de los 90s hasta hoy. Soy Quique, contigo hasta las 0 horas, y ya te la sabes, línea directa 238-382-4615 y 238-122-8891. No te despegues, recuerda que las redes sociales están completamente activas en Facebook, en X, Instagram y en TikTok. Y a mí en Facebook me encuentras como Enrique Flores Locutor. Así que avanzamos, excelente noche, feliz fin de semana. Bueno, casi fin de semana. Sigue disfrutando con algo de Marc Anthony. Esto suena así, 9 con 17.

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0: Shine Bright Like a Diamond aquí en Vive FM 106.3. Tocamos los éxitos y avanzamos con este tema musical que se une a la lista de los éxitos de los 90s hasta hoy. Soy Kike, son las 9:53 minutos y avanzamos con The All American Reject. Se llama Gives You Hell y con esto cerramos los últimos minutos de la hora 21. Recuerda también que hay línea directa activa al 238-382-4615 y 238-122-8891. Soy Kike, te acompaño hasta las 0 horas.
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0: 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México, arriba con fuerza. Javier Aguirre revela que el Tri venció 2-0 a Sudáfrica en el Estadio Azteca. Quiñones y Jiménez anotaron en la inauguración del Mundial 2026. El Vasco pide más contundencia para el próximo partido contra Corea del Sur. 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
2: ¿A poco no se te antoja algo fresco, acidito, con mariscos? Hoy utilizaremos camarón mexicano para nuestro platillo sabio, un orgullo de nuestra producción local que nos permite tener calidad y sabor los 365 días del año. Acompáñanos a preparar un aguachile de camarón con puré de camote.
3: Además, tras una separación de pareja, reajustar las cuentas es clave para la tranquilidad familiar. Pero, ¿cómo lograrlo sin desgastar tus finanzas? En este mes de la paternidad, analizamos la realidad económica de los nuevos hogares y te compartimos cuatro claves fundamentales para reorganizar tu dinero y construir estabilidad futura.
2: ¡Comenzamos!
1: Revista del Consumidor.
3: El camarón es uno de los productos pesqueros favoritos de las y los mexicanos, ya que además de que es delicioso, está disponible en el mercado durante todo el año. Además, nuestro país es el segundo mejor productor pesquero y acuícola de camarón en Latinoamérica, según un reporte de la Organización de las Naciones Unidas para la Alimentación y la Agricultura.
2: Su consumo aporta vitamina B12, B9 y B3, las cuales apoyan al metabolismo, al sistema nervioso y al sistema inmune. Sin duda es el candidato perfecto para el platillo sabio Profeco de este mes. Un delicioso aguachile de camarón con puré de camote. Una preparación fresca y con equilibrio de cítricos y picantes.
3: Atrévete a probar esta combinación gastronómica. Para esta receta necesitaremos los siguientes ingredientes: 500 gramos de camarón mediano o grande, sal, pimienta blanca molida, 120 mililitros de pulpa de maracuyá fresca, 180 mililitros de jugo de limón, un limón amarillo, jugo y ralladura, un pepino pelado, un chile serrano, un chile habanero pequeño, medio manojo de cilantro, 40 mililitros de aceite de oliva, una cucharadita de miel y una cucharadita de salsa de soya.
2: Para la parte dulce del platillo, el puré de camote, ocuparemos 280 gramos de camote naranja, 2 cucharadas de mantequilla sin sal, 2 cucharadas de crema para batir, 1 cucharadita de miel de abeja, sal, pimienta negra molida, 1 pizca de canela en polvo, 1 cucharadita de aceite de oliva, 2 cucharadas de nuez, 2 cucharadas de queso de cabra.
3: Y para el emplatado necesitamos una taza de cebolla morada fileteada, una taza de pepino en láminas finas, un cuarto de mango petacón en cubos pequeños, medio manojo de cilantro criollo, 2 cucharadas de ajonjolí negro tostado, semillas de maracuyá y tostadas horneadas.
2: Ya con nuestros ingredientes listos, empezaremos con la preparación del aguachile. Comenzamos limpiando y abriendo los camarones con un cuchillo pequeño en corte mariposa para retirar la víscera. Una vez limpios, los colocamos en un bowl y les espolvoreamos sal y pimienta blanca. Después, los refrigeramos. Mientras tanto, licuamos la pulpa de maracuyá fresca

0: El jugo de los limones y la ralladura, el pepino pelado, el chile serrano y el habanero, el cilantro, el aceite de oliva, la miel, la salsa de soya y salpimentamos al gusto. Colamos la mezcla parcialmente para conservar un poco de textura. Luego, la agregamos al bowl de los camarones. Revolvemos y los dejamos de 5 a 7 minutos.
1: Para la preparación del puré de camote, comenzamos lavando y secando los camotes. Los llevamos al horno enteros con aceite y sal a 180 grados Celsius durante 50 o 60 minutos. El camote debe quedarnos muy suave para poderle retirar la cáscara sin dificultad. Lo machacamos y lo colocamos en un recipiente para reservarlo. A fuego bajo, en una olla, agregamos mantequilla y la crema para batir. Apagamos la mezcla antes de que hierva. Integramos esta mezcla al camote machacado con movimientos de abajo hacia arriba. Luego incorporamos la canela, la miel, el queso de cabra, la nuez y salpimentamos al gusto. Antes de servir es muy importante integrar a nuestro aguachile, el pepino, el mango y la cebolla.
0: Ahora sí, ya que tenemos ambas preparaciones listas, vamos al emplatado. En una tostada horneada, colocamos el puré de camote y el aguachile.
1: Terminamos con semillas de maracuyá, el cilantro, un poco de aceite de oliva y espolvoreamos el ajonjolí.
0: Ya tenemos listo nuestro aguachile de camarón. No olviden que el platillo Sabio Profeco es fácil de preparar, tiene buen sabor, aporta un balance nutricional y rinde para varias porciones.
1: En este caso, esta preparación tiene un costo de 290 pesos y 94 centavos y está pensada para 6 porciones. Anímense a prepararlo y cuéntenos en nuestras redes sociales cómo les quedó.
2: Revista del Consumidor.
0: En la familia hay temas que pocas veces nos atrevemos a tocar, pero es importante y útil hablar de ello. Uno de esos temas es ¿qué pasa con la paternidad y las finanzas tras una separación? Ya que reajustar las cuentas es clave para la tranquilidad familiar.
1: Y junio, mes en que se celebra la figura paterna, representa una oportunidad para reflexionar cómo ha ido transformándose este rol. Durante una separación de pareja se requiere reorganizar las finanzas para seguir cumpliendo con las responsabilidades y mantener el equilibrio personal.
0: Además, hay que tener en cuenta que este es un tema del presente, debido a que los cambios en la estructura familiar son cada vez más frecuentes. De acuerdo con el Instituto Nacional de Estadística y Geografía, en 2024 se registraron 161.932 divorcios en México, lo que equivale aproximadamente a 33 divorcios por cada 100 matrimonios.
1: Sin duda, este contexto refleja que las separaciones forman parte de la realidad actual y que cuando ocurre, no solo implica una transformación emocional. Pasar de un sistema compartido a uno individual exige una administración consciente, ordenada y sobre todo alineada con la situación presente.
0: En otras palabras, se necesita mantener un equilibrio financiero que implica cubrir responsabilidades compartidas como el sustento de hijas e hijos mientras se solventan los gastos propios. Es común enfrentar pagos como renta, servicios individuales, traslados o el equipamiento de un nuevo hogar.
1: Muchas veces esto ocurre con el mismo nivel de ingresos o incluso uno menor, lo que hace indispensable replantear la administración del dinero para que la nueva realidad no genere desgaste o desequilibrios. Para que puedas organizar tus finanzas de la mejor manera en esta nueva etapa, aquí te dejamos cuatro claves fundamentales. Toma nota.
0: Clave número uno, redefinir el punto de partida. Antes de decidir, es fundamental tener claridad sobre la situación actual, ingresos, deudas y gastos. Este diagnóstico permite construir un presupuesto realista.
1: Clave número dos, priorizar con visión integral. Las obligaciones legales, como la pensión alimenticia, son pilares del presupuesto, pero deben analizarse junto con los gastos básicos personales y el ahorro. El objetivo es cumplir con los compromisos sin comprometer tus finanzas.
0: Clave número 3. Ajustar el estilo de vida. Intentar mantener el mismo nivel de gasto que se tenía antes de la separación quizá no sea posible. Adaptarse al ingreso disponible es clave para evitar presiones innecesarias. áreas.
1: Clave número 4. Organizar los pagos periódicos. Contar con un calendario de pagos y ubicar fechas clave permite tener mayor control. Esta práctica evita recargos y reduce el estrés financiero.
0: Todas estas claves, junto con tu interés por gestionar tus finanzas tras la separación, te permitirán sanar tu relación con el dinero. Porque en esta etapa, la prevención no solo trata de evitar problemas, sino también de establecer las bases de una estabilidad futura.
1: También puedes seguir estas otras recomendaciones. Formaliza acuerdos para tener claridad y certeza jurídica. Crea un fondo de emergencia para respaldar imprevistos.
0: Evalúa seguros que protejan tu patrimonio y capacidad de generar ingresos. Revisa periódicamente tu situación financiera para realizar ajustes oportunos.
1: Una nueva etapa familiar merece un nuevo plan financiero. En la Revista del Consumidor de junio, te llevamos de la mano para que logres esa tranquilidad que tu familia necesita.
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2: Vamos juntos 11, ¿cuál 11? 10:53 minutos aquí en Vive FM 106.3. Y así avanzamos en esta noche de jueves, casi fin de semana. Si ya estás en la fiesta, ¿dónde andan? ¿Qué andan haciendo? Si vas manejando rumbo A de regreso de o simplemente andas en casita, ya a punto de dormir, disfrutando de la música, gracias por acompañarnos. Y nosotros continuamos acompañándote, así es, con Belanova y Simple Red para finalizar estos últimos 6 minutos que restan de la hora 22. Así que no te despegues. Quédate con nosotros escuchando buena música. Soy Kike y estamos hasta en punto de las 0 horas. Recuerda, redes sociales activas en Facebook, en X, Instagram y en TikTok. Y a mí en Facebook me encuentras como Enrique Flores Locutor. ¡Excelente noche!

0: 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México, arriba con fuerza. Javier Aguirre revela que el Tri venció 2-0 a Sudáfrica en el Estadio Azteca. Quiñones y Jiménez anotaron en la inauguración del Mundial 2026. El Vasco pide más contundencia para el próximo partido contra Corea del Sur. 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
1: 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Vamos por una hora más, ya a las 11 con 18 minutos. Y así avanzamos en la hora 23 con algo de Gutter Lord, Alejandro Sanz, Paramore. Y en esta hora llega Alison Thalía de Verve, Santiago Cruz, Andrea Bocelli y muchos y muchas más. Gracias por acompañarnos. Excelente noche, buena vibra. Sigan con nosotros escuchando los éxitos de los 90s hasta hoy. 11, 18.

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2: Vamos por otra hora, otros 25 minutos para finalizar la hora, a las 11:36. Yo soy Kiki y escuchas Vive FM 106.3, la lista musical de los éxitos de los 90 hasta hoy. Ahora con algo de Flavio César, se llama Inolvidable y suena para ti en esta tarde, perdón, en esta noche de casi fin de semana. Recuerda que hay línea directa 238-382-4615 y 238-122-8891. Excelente noche, sigue disfrutando.
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Son las 11:50 minutos y con esto cerramos los últimos 10 minutos de la hora 23. Pobre secretaria, sonando en la lista de los éxitos de los 90s hasta hoy. Te dejo con Bad Bunny, con esto me despido. Que pases una increíble noche de casi fin de semana. Te quedas con Shadow Galde y yo regreso el sábado en punto de las 9. Excelente noche.

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12 con 26 minutos, 12-2-6 en este instante, no, 12-2-2, perdón, 12-22, no es tan tarde, digo, 5 minutos son 5 minutos, 12-22 en este instante, excelente madrugada. Mi estimadísimo Luis, el saludo va para ti, muchísimas gracias a toda la gente que nos está sintonizando. Muchas gracias a toda la gente que está reportándose y muchas gracias a los que lo hacen a través de los teléfonos en cabina 38-2-46-15 y 238-122-88-91. Mi estimadísimo Luis, allá en estas tiendas de, pues, que atienden las 24 horas del día, el saludo va para ti, hermanito. Saludos también para mi estimadísimo Javi. Hermano, ¿cómo estás? Excelente velada, mi Shatrácula. Excelente velada, mis criaturas de la noche, vampiros de la madrugada. El saludo va para ustedes, haditas, brujitas, licántropos y aquellos zombies que andan en esta noche en búsqueda de un café porque ya se quieren dormir. El saludo va para ustedes. Son las 12:23 minutos, nos vamos con música. Llega Michael Gray con esto que se titula The Weeknd. Volvemos.

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Son ya las 12 con 36 minutos. Oye, hablando de, digo, de fútbol, obviamente se va a volver tendencia y sabemos por qué, ¿no? Pero hablando de esto, y a sabiendas que hoy es viernes de película, me recomendaron mucho México 86. La verdad no la he visto, pero me dijeron que es una película muy, muy buena. Muy recomendable. Una película que me dicen que es como esa verdadera historia de cómo se consigue que precisamente esta fiesta futbolística de 1986 llegue de nueva cuenta a México, haciendo que ahora seamos, según yo recuerdo, creo que somos la nación con más fiestas del mundo, futbolísticamente hablando. No sale ningún personaje parecido a Diego Luna. Vaya, la historia no es tal cual la cuentan en esta película, pero sí es muy buena la película. Eso es lo que dicen. Eso es lo que cuentan. Obviamente tuvieron que haber cambiado algunos nombres porque salen nombres como López Portillo, ¿no? Entonces, obviamente habrá algunas cuestiones que no estarán dando a conocer, pero sin embargo, si le indagas un poco la historia, sí, esto podría cambiar de alguna manera la perspectiva que tengas de la película. Sin embargo, te repito, dicen muy buena. Me dice el Javi, es buena, está chida. Sí está buena. No es que desconfíe, pero pues bueno, ¿no? No la he visto. Vámonos con música, regresamos enseguida. Es Mercurio, a la puerta de la escuela.

Ya en este momento a las 12:46. Oye, se acercan varios estrenos. Varios estrenos en cines. Y dentro de ellos, al parecer estará, pues ya, en puerta Toy Story 5, que muchos dicen le están rascando de más. Otros dicen está bien. Digo, muchos crecieron con Toy Story. Se acerca también Supergirl, Minions y Monstruos. Y Evil Dead. Moana también se estrenará ya próximamente. ¿O ya se estrenó? No me acuerdo. Pero, pues bueno. Esto es parte de lo que se acerca. Para... No, Moana es el 9 de julio, no en junio. Pero fíjate que una de las películas que más me ha llamado la atención precisamente es Evil Dead en llamas, que sería como esta secuencia, ¿no? O esta... Pues sí, tercera entrega de las películas de Evil Dead y Evil Dead Rise, ¿no? Sería, de hecho, la sexta entrega. Que para muchos también ya es rascarle demasiado, pero otros tantos dicen que es una muy buena saga y que se merece esta próxima película. ¿Tú qué opinas? Vámonos con música y regresamos en un momento más. No te despegues de la programación, son las 12:47. Levántate de Marta Sánchez, lo que suena en este instante. Después será Moenia, ¿en qué momento? Y yo regreso. Para.

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Éjele, en ese instante son las 12:55 minutos. Es Kenny García para Kenny, perdón, no Kenny. Es que por un momento se atravesó Kenny y los Eléctricos. Estaría bueno que nos fuéramos con algo de Kenny, ¿no? Y los Eléctricos, estaría sapatación. Pero bueno, tal vez sea después de terminar la hora. Nos vamos a ir con música, regresamos enseguida. ¿Estaría bien, Kenny y los Eléctricos? ¿Te late la rolita esta? Digo, la más conocida, ¿no? De No huyas de mí, que no sé si esté. Sí. ¿Te late No huyas de mí, de Kenny y los Eléctricos? Mándame mensaje para ver si la colocamos. Vámonos con música, regresamos enseguida. Ahora sí, se va Kenny García con esto titulado Para volver a amar. Regreso en un momento más, son las 12:56. 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

Ya en este momento a la 1:08, espero que ya estés preparadísimo para la siguiente intervención. Y ya viene Cani García, porque ya me dijeron tres personitas que sí, Cani García, no huyas de mí. ¿Quién y los eléctricos? Ahora, Cani García, no, bueno. ¿Quién y los eléctricos con No huyas de mí? Sí la programo ya en un instante más. Vámonos con música. Y mira, hablando de esta fiesta futbolística a nivel mundial, llega la Copa de la Vida del señor Ricky Martin. 1:10. Volvemos.

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Ya en este momento son la 1:20, 1:20 en este instante. Oye, ya que está ahora sobre de nosotros ya precisamente esta fiesta futbolera, pues bueno, el día de hoy te traigo un poco de terror. No traigo historias como la semana pasada, pero esta historia posiblemente te pueda interesar. ¿De qué se trata? Bueno, déjame contarte. Seguramente un nombre que en algún momento hayas escuchado. Baba Vanga, la mujer que veía sin ojos. En esta noche de terror a través de los éxitos de los 90s hasta el día de hoy, déjame contarte. En esta noche, mis criaturas, vampiros, brujitas, hadas, licántropos y aquellos zombies que ya funcionan por pura costumbre, quiero comenzar con una pregunta. ¿Qué pensarías si una persona pudiera ver el futuro después de haberse quedado completamente sin vista? Porque la historia que te voy a contar esta noche no comienza con una mansión embrujada ni en un cementerio abandonado. No, comienza con una tormenta. ¿Cómo una tormenta? Sí, una tormenta tan violenta que, según la leyenda, una niña fue levantada por los aires y lanzada varios metros de distancia. Una tormenta, pero de arena. Cuando lograron encontrarla, sus ojos estaban llenos de tierra, de arena, de polvo. Aquella niña se llamaba Vangelina Pandeva Gusterova. Y déjame contarte que después de esto, para ella, por lo menos, nada fue igual. El mundo la conocería después como Baba Vanga, nacida en 1911. Javi, saludos, hermano. En una región que hoy pertenece a Bulgaria, la historia cuenta que tras aquel extraño accidente, perdió gradualmente la vista hasta quedar completamente ciega. Pero fue entonces cuando comenzó lo extraño. Personas de pueblos cercanos afirmaban que la joven decía escuchar voces, que podía describir eventos que aún no ocurrían, que encontraba objetos perdidos, que hablaba de acontecimientos futuros con una seguridad sumamente escalofriante. Saludos, Ale. Con los años, comenzaron a llegar visitantes. Primero unos cuantos, después decenas. Al tiempo, eran cientos de visitantes que querían escucharla, y luego miles, personas que recorrían kilómetros para preguntar sobre su futuro. Algunos buscaban respuestas, otros buscaban esperanza, y algunos buscaban advertencias. Durante décadas, Baba Vanga se convirtió en una de las figuras más misteriosas de Europa del Este. Falleció en 1996. Aunque algunos dicen que no falleció, que simplemente desapareció. Porque ahí es donde empieza este misterio. Aunque ella ya no estaba, sus profecías siguieron apareciendo. Y algunas personas aseguran que varias de ellas se hicieron realidad. ¿Coincidencia? ¿Sugestión? ¿O realmente existía algo que aquella mujer podía ver en la oscuridad? Después del corte musical, vamos a hablar de algunas de las predicciones que hicieron que millones de personas comenzaran a temer el nombre de Baba Vanga, porque algunas de ellas son realmente inquietantes. Nos vamos con música y regresamos enseguida. No te despegues de la programación. Volvemos. 1:25, es María José, acaríciame.

Ya en este momento son la 1:35, 1:35 en este instante. Y bueno, déjame contarte, me dice alguien a través de mensajes vía WhatsApp, me dicen, yo sí creo que hay personas que nacen con un don especial. También alguien más me dice, para mí todo eso son coincidencias que la gente acomoda después. Fíjate que yo también un poco siento eso, ¿eh? O sea, que sí es como, vaya, tienen esa coincidencia de que sucede algo y dices algo, como lo que pasa con los Simpsons, ¿no? Completamente. Alguien más dice, mi abuela hablaba mucho de esta mujer, Baba Vanga, siempre le tenía miedo. Fíjate cómo inclusive nuestros abuelos, algunos, no sé si todos, tenían la noción de esta mujer. Y antes, digo, no había internet y esto, ¿no? Entonces sí estaba como más complicado conocer la historia. Pero mira, qué padre. Lo que me da miedo es que algunas predicciones, me dice alguien más, aparecieron antes de que ocurran las tragedias. Sí, es correcto. Por eso se llaman predicciones. Pero mira, te voy a contar más de esta mujer. Las profecías que sembraron el miedo, precisamente, ¿no? Y si alguna vez alguien hubiera advertido de ciertas tragedias años antes de que ocurrieran, esa es la pregunta que convirtió a Baba Vanga en una leyenda. Porque con el paso de los años, comenzaron a circular listas enteras de supuestas profecías de esta mujer. Entre las más conocidas están las relacionadas con grandes atentados, desastres naturales y conflictos internacionales. Y aquí es donde debemos de ser, pues sí, honestos. Muchas de estas predicciones no están documentadas de forma clara. Lo único que sucede es que alguien, pues, supo de qué manera acomodarlas. En muchos casos, de hecho, aparecieron después de los acontecimientos. Sin embargo, eso no impide que millones de personas crean en esta mujer. Y algunos, de hecho, aseguran que habló de enormes ataques contra una gran potencia occidental. Otros dicen que predijo catástrofes naturales devastadoras. Hay quienes afirman que ha hablado de conflictos, o bueno, que escribió sobre conflictos que cambiarían el equilibrio mundial. Lo inquietante no es si acertó o no acertó cuando hablaba de este tipo de situaciones. Lo inquietante es que sus palabras en realidad suelen ser vagas. No tienen una base firme. Sin embargo, están ahí. Ahora bien, déjame te sigo platicando. Bueno, lo inquietante es eso, ¿no? Nunca sabes exactamente con esta mujer lo que estás escuchando. En realidad lo que sucede es que la gente ha tomado piezas y ha formado grandes historias. Pero si hay algo que hace sentir incómodo es esto, ¿no? La sensación de que la leyenda sigue viva. Y cada vez que, de hecho, cada vez que pasa el año o que comienza un año, es inevitable que en enero o en diciembre la gente empiece a hablar de las predicciones, entre comillas, de Baba Vanga para el año siguiente. Por ejemplo, en el 2025 se habló de algunas, para este 2026 se habla de otras, y así consecutivamente será año con año. De hecho, más al rato te estaré contando sobre una predicción que supuestamente es para este año. Y es ahora, gracias al internet, a miles de videos, que pues esta leyenda continuará viva. Porque las profecías más aterradoras, pues efectivamente no hablan del pasado, sino hablan del futuro. Y es ahí donde comienzan estas advertencias. Después de irnos con música, entraremos a este territorio oscuro. Porque las historias atribuidas a Baba Vanga hablan de guerras, cambios mundiales y un posible declive de una de las naciones más poderosas del planeta. Pero de esto te platico al regresar. Ahora te dejo con Edén Muñoz. Chale, volvemos. 1:40.

Ahora, ya en este momento, la 1:51. Me dice alguien, las profecías dan miedo porque siempre parecen tener algo de verdad. Alguien más me comenta, yo pienso que la gente interpreta cualquier cosa para que encaje con lo que está pasando. Sí, de esto, fíjate que de esto te voy a platicar al rato. Es que siento que justo eso pasa, ¿sabes? Me dice alguien más, lo peor sería una guerra mundial como supuestamente lo predijo. Eso sí. Hay demasiadas coincidencias para ignorarlas, me dice alguien más. Y pues nada, déjame seguir platicando.

Y así entonces, pues seguimos con la charla. ¿Qué harían si alguien les dijera que los acontecimientos que estamos viviendo hoy fueron advertidos hace décadas por esta mujer ciega, fallecida de hecho el siglo pasado? Porque las historias más... Sí. Las historias más inquietantes sobre Baba Vanga, no hablan del pasado. No.

Así entonces, pues bueno, Baba Vanga, hablando sobre eventos de ahora. Fíjate que durante años comenzaron a circular supuestas predicciones relacionadas con este periodo que estamos viviendo. Algunas de ellas hablan de conflictos cada vez mucho más grandes y más polarizados, de tensiones entre naciones, de enfrentamientos que comenzarían de forma regional, pero que se extenderían a gran parte del planeta. Y aquí es donde las teorías se vuelven un poco más oscuras. Según las versiones más populares de estas profecías, los años posteriores al 2025 marcarían el inicio de una etapa de transformación profunda. No necesariamente el fin del mundo, pero sí el fin del mundo tal cual lo conocemos ahora. Así entonces, pues, se habla de un debilitamiento de grandes potencias, de economías golpeadas. También se habla sobre conflictos que cambiarían fronteras, alianzas y formas de vida. Algunas interpretaciones modernas incluso aseguran que una de las naciones más influyentes del planeta sufrirían un periodo de decadencia sin precedentes. No una desaparición inmediata, no una destrucción así tipo película, ¿sabes? Sino algo más inquietante, una pérdida del poder lenta, una erosión constante, y tal vez sea lo que estamos viendo con Estados Unidos. Vaya pues, como una enorme construcción que parece muy firme por fuera, pero por dentro está sumamente agrietada. Lo más extraño es que quienes creen en estas profecías aseguran que apenas estamos viendo los primeros movimientos de esta historia. Pero si eso te resulta inquietante, lo que viene tal vez pueda ser más extraño, porque las siguientes historias atribuidas a Baba Vanga no hablan de guerras, hablan de algo que podría aparecer ya, en este instante, y millones de personas podrían verlo al mismo tiempo. Sí, así como lo escuchas. Pero bueno, vámonos con música. Me dice Gaby, ¿de dónde dijiste que era Baba Vanga? De Bulgaria. A una región que pertenece hoy a Bulgaria. Vámonos con música y regresamos enseguida con saludo para nuestro buen amigo Catarino. Llega esto titulado No ha parado de llover. Solamente 4 y serán las 2 de la mañana.

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2:05, 2:05 en este instante. Y para ti que estás cumpliendo años el día de hoy, esto es para ti. ¡Felicidades a los cumpleañeros!

Así es, felicidades a todos los que están cumpliendo años el día de hoy en específico y en especial. Quiero saludar hasta la Ciudad de México, a Dulce, que el día de hoy está de manteles largos. Felicidades, Dulce, que cumplas muchos años más, pero sobre todo más que años, que cumplas sueños y que cumplas aquello que estés planeando para ti. Sobre todo, que cumplas con todo eso que tu corazón desea y solicita. Y sobre todo creo que sea en compañía, porque no hay nada mejor que estar acompañado cumpliendo metas, deseos, objetivos, más que años. Vámonos con música, sí, pero también con información. Y sí, claro, la felicitación para Dulce de nueva cuenta, que el día de hoy está cumpliendo años.

Y bueno, pues vamos cerrando tema el día de hoy sobre Baba Vanga. Me dice alguien a través de mensajes, todas las generaciones creen que viven tiempos peligrosos. A su manera todos estamos viviendo tiempos peligrosos, creo también, ¿eh? Me dice alguien más, lo que me preocupa es que muchas cosas parecen coincidir y me da mucho más miedo aquello que no puedo explicar o que no se puede explicar. Pero bueno, seguimos. ¿Qué pasaría si una noche millones de personas levantaran la vista al mismo tiempo y vieran algo imposible de explicar? ¿Qué creerían? Porque llegamos a la parte extraña, entre comillas, para este año. La profecía que más se ha viralizado durante los últimos días o meses. Una historia que mezcla multitudes, luces en el cielo, algo desconocido. Según las versiones modernas atribuidas a Baba Vanga, durante un gran evento deportivo internacional. Esto es lo que supuestamente dice esta profecía de Baba Vanga. Que durante un evento deportivo internacional celebrado en Norteamérica aparecerá una extraña luz visible para una gran cantidad de personas. Vaya, no será un evento que solamente marcará a uno o a dos, ¿no? Dicen que esto lo verán millones de personas al mismo tiempo. Algunos hablan de un fenómeno astronómico. Otros hablan de visitantes de otro planeta o tal vez otro mundo. Algunos inclusive creen que podría tratarse de una señal. Lo inquietante de esta historia es que nadie parece ponerse de acuerdo en lo que exactamente será. Y era lo que te decía hace un rato. Al ser historias ambiguas, me dice Javis, son drones. Al mismo tiempo lo van a ver todos. Tienes toda la razón, hermano. Pues bueno, la idea es que aquí coinciden solamente algunas cosas, ¿no? La aparición va a ser frente a una enorme audiencia. Como si el cielo, ¿no?, estuviera escogiendo el momento exacto para ser observado. Y aquí es donde la historia se vuelve, pues, de alguna forma perturbadora, porque hace décadas los seres humanos sí observábamos el cielo buscando respuestas. Pero, ¿qué ocurriría si una noche fuera el cielo quien decidiera responder? ¿Tú crees que estaríamos preparados para este tipo de situaciones? ¿Pensaríamos en extraterrestres? Lo más seguro es que sí. Hay quienes pensarían que tal vez será tecnología secreta. Hay otros que dicen, bueno, tal vez sea un fenómeno natural. Yo creo que tal vez pueda ser algo que somos incapaces de imaginar. Quizás esa sea la razón por la que esas historias de Baba Vanga siguen vivas. No porque alguien pueda demostrar que sea cierta, sino porque toca uno de nuestros más grandes miedos. El miedo no solamente a lo desconocido, sino a descubrir que no estamos solos en este universo. Hay quienes dicen que esto no nos da miedo. Sin embargo, creo que sí. Sí lo es. Es uno de los más grandes miedos. Esta noche entonces hemos recorrido un poquito de la historia de una mujer que perdió la vista, pero que según millones de personas podía ver mucho más que cualquiera de nosotros. Una mujer cuya leyenda sobrevivió a su propia muerte. Y quizás ese sea el verdadero misterio. No si Baba Vanga predijo el futuro o no, sino que hoy en día seguimos buscando respuestas en palabras de alguien que tal vez nunca las dijo, o tal vez sí. Pero bueno,
vámonos con música y regresamos enseguida. Son las 2:12. Llega Paulina Rubio para Dulce, por cierto, Golpes en el Corazón, acompañando a los Tigres del Norte.

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2: En este momento son las 2:25. Saludos hasta Argentina, por cierto. Muchísimas gracias a la coach Ana Laura. Excelente madrugada. Al buen amigo Charlie, a Dulce, a Naye. También saludos para Gaby. Saludos para el buen amigo Secta. Saludos para Javi, por cierto. Mi estimadísimo Javi, excelente madrugada. Y para todos ustedes, el buen Catarino, que también anda por ahí. Muchísimas gracias. El saludo va para todos ustedes. Nos vamos a ir con algo de Arjona. El tema que llega a continuación se va con un saludo enorme para el buen Charles, que el día de hoy está súper atento. Para el estimadísimo Lobo Castillo, saludos. Y pues gracias, ¿no? Nos felicitan por el partido de hoy a México. Muchísimas gracias. Pues bueno, un 2-0 que estuvo bien hasta ahí, a secas, ¿no? Pero bueno, esperemos que ahora sí pasemos del quinto partido. Aunque, pues bueno, con Portugal y Argentina al frente, todo está muy, muy, muy complicado. Nos vamos a ir con música, regresamos en un momento más. No te despegues de la programación, quédate con nosotros a través de estos éxitos de los 90s hasta el día de hoy. Muchas gracias a quienes nos acompañan a través de radio y a quienes nos acompañan a través de redes sociales. Volvemos enseguida. 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

Ya en este momento son las 2:39. Nos vamos a algo, con algo titulado Mil Demonios de los señores de Moderato. Esto es lo que va a sonar a continuación a través de los éxitos de los 90s hasta el día de hoy. Pero bueno, antes de irme con música, déjame darte el clima, por cierto.

vientos. Ahora sí, ¿qué nos depara el clima para el día de hoy en el Valle de Tehuacán? Dice que estamos a 16 grados centígrados. Esa es la temperatura ambiente en este instante. Como mínima 15 grados centígrados. Máxima 26. Y lluvia, sí, sí habrá. Eso es lo que nos indica el climatológico. Hasta 80%, 85% de probabilidad de lluvia para el día de hoy en el Valle de Tehuacán. Y ojo, porque habrá tormenta eléctrica, supuestamente lo comenta nuestro climatológico, perdón. Así que ya lo sabes, 15 la mínima, 26 la máxima, con un día bastante lluvioso. Todo el día habrá lluvia. Pues bueno, eso es lo que indica. Vámonos con música y regresamos enseguida. Son las 2:41 minutos. Volvemos. Mil demonios, moderato, 2:41.

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Ya en este momento son las 2:52. Nos vamos con el ángel del rock and roll, Laureano Brizuela, es lo que suena a continuación a través de los éxitos de los 90 hasta el día de hoy. Nos vamos con música y volvemos enseguida. No te despegues de la programación, quédate con nosotros. A continuación también estaremos platicando sobre las tendencias. ¿Qué se volvió tendencia? ¿De qué se estuvo hablando el día de hoy en redes sociales, buscadores y qué se estuvo compartiendo? Saludos al buen Javis que se está uniendo el día de hoy.

Ya en este momento son las 3:10, 3:10 en este instante. Excelente madrugada, muchísimas, muchísimas gracias. Excelente madrugada para toda la gente que nos está sintonizando. Oye, nos vamos a ir con algo de Robbie Williams, Rocket, es lo que suena a continuación. Después será Pancho Barraza, discúlpame. Y aún así te vas de Belanova con Moderato. Fíjate nada más. Pero bueno, las correteadas del día de hoy. Y pues bueno, déjame contarte. Los labubus se volvieron tendencia de nueva cuenta en internet. Arrancamos con las correteadas y con esta noticia que seguramente ya vieron en redes sociales. Si ustedes entraron hoy a TikTok, seguramente vieron unas criaturas extrañas, peludas, con sonrisas inquietantes y dientes afilados. Y pues bueno, sabemos que se llaman labubus, que se volvieron tendencia después de aparecer en la ceremonia de apertura de esta gran fiesta futbolera que está acaparando la atención del planeta. Miles de personas volvieron a buscar este tipo de criaturas, aunque muchos ya las conocían, pues bueno, otros tantos no, porque estaban ahí y porque de repente aparecían en todos lados. Lo interesante es que mucha gente pues ni siquiera sabía que eran los labubus hace 2 días y hoy están en stickers, memes y videos de nueva cuenta, ¿no? Así funciona el internet. Un día eres un personaje desconocido y al día siguiente una celebración mundial. Vamos con música y volvemos. 3:12.

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0: De las 3:31, pues bueno, algo que sabemos es que México ganó su primer partido. Y pues bueno, una de las tendencias más fuertes desde ayer es la lluvia de memes que apareció precisamente después del triunfo de la selección mexicana en su debut dentro de este torneo internacional. Las redes sociales se llenaron de bromas, de imágenes editadas, videos humorísticos. Porque si algo sabemos hacer en México es burlarnos de nosotros mismos, ¿no? O sea, sí sabemos celebrar, pero sabemos convertir también cualquier acontecimiento en un meme. De hecho, hay quienes dicen que los memes mexicanos son tan rápidos que a veces salen antes que la noticia. Eso es lo que dicen. Pero bueno, vámonos con música y regresamos. Llega Osmani García y esto se titula El Taxi. Son las 3:32.
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Son ya en este momento las 2:53. ¿Cuántas veces has escuchado alguna historia de alguien que, pues bueno, desea algo con mucho ahínco, desea algo con todo el corazón y pues bueno, tal vez no tenga los medios suficientes para conseguirlo? Y esto sucedió y precisamente es algo que se volvió tendencia, precisamente. Mucha gente buscando, mucha gente compartiendo, mucha gente viendo esta historia. Que, te vuelvo a repetir, le está dando la vuelta a las redes sociales y ha generado pues miles de reacciones. Un niño se volvió viral porque decidió dibujar a mano, completamente a mano, su propio álbum de estampas relacionada con este torneo de fútbol mundialístico, ¿no? Mientras miles de personas compran álbumes y coleccionables, él tomó hojas, colores y mucha imaginación para crear su propio álbum de estampas. Y la verdad es que en una época donde todo es digital, ver algo hecho a mano sigue llamando mucho la atención. Y en este caso, sobre todo, el corazón que este pequeño le puso a este... pues a este álbum hecho para sí mismo, ¿no? La verdad es que una de las historias más conmovedoras que escuché yo, más bien vi, y dije, wow, ¿cuántas veces no nos quejamos de no tener, de no conseguir, de no encontrar, de no poder llenar, por ejemplo, un álbum? Y este pequeño no le importó nada. Él dijo, yo voy a crear mi propia obra de arte, tal vez no lo dijo así, ¿no? Pero lo hizo. Y sobre todo nos da una lección. Que cuando deseas algo, no importa la manera. Bueno, sí importa la manera. Pero no siempre obtienes eso que estás viendo. Pero tal vez lo que obtengas... te llene más el corazón que aquello que puedes comprar. 3:56, volvemos. Llega Yair. No te apartes de mí.

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Perdone usted, son las 4:11, 4:11 en este instante. Continuamos con las correteadas. Y es que déjame contarte que se vuelve tendencia el metro. Sí. Digo, no todas las tendencias vienen de redes sociales. Usuarios reportaron afectaciones y suspensión de servicio en una importante línea del sistema de transporte de la Ciudad de México. Esto provocó retrasos, molestias y una gran cantidad de publicaciones en redes sociales. Y como siempre ocurre, antes de que llegue la información oficial, pues bueno, ya había mucha información circulando en redes sociales. Y mira, otra noticia: mientras medio mundo habla de fútbol y memes, la inteligencia artificial sigue avanzando a toda velocidad. Empresas tecnológicas están anunciando nuevos acuerdos para desarrollar chips cada vez más potentes destinados a sistemas de inteligencia artificial. Ya los especialistas están considerando que la carrera tecnológica se está acelerando más rápido que nunca. ¿Tú qué dices?

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Son ya las 4:23. Pues bueno, vamos con música y regresamos para continuar con la charla, pero también saber qué es lo que sucede un día como hoy. Nos vamos con Siddhartha y esto se titula Película. Son las 4:23.

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Ya en este momento a las 4 con 41 minutos. Fíjate que era un día como hoy. Va que va, mi estimadísimo Luis. Va que va. Dame chancecito. Dame chancecito. Bien. Bueno. Pues vámonos con más de la información. Vamos a platicar qué es lo que sucede un día como hoy. Fíjate que Ana Frank, según dicen lo que comentan, era un día como hoy que recibía un diario como regalo de su cumpleaños. Lo que parecía un simple cuaderno terminó convirtiéndose, pues sabemos, en uno de los testimonios más importantes del siglo XX sobre la persecución nazi durante la Segunda Guerra Mundial. Pues sí, esto es parte de lo que sucede. Era 1963 que sucedía un asesinato que sacudía a todos Estados Unidos. Te platico de esto al regresar.

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0: Son ahora ya las 5 con 17 minutos y pues bueno, fíjate que no sé cuántas veces, pero yo creo muchas, en algún momento habremos tratado de imitar, por ejemplo, la voz de algún personaje. Creo que Mickey era de los más intencionados por nosotros, ¿no? Ahora, ¿cuántas voces recuerdas perfectamente? ¿A qué me refiero? ¿De personajes de algún programa? Bueno, es que hoy en día se le rinde homenaje precisamente a la voz, pero de cierta manera. Hoy, 12 de junio, se celebra el Día Internacional del Doblaje, una fecha dedicada a reconocer a hombres y mujeres que, aunque muchas veces permanecen en el anonimato, han acompañado nuestra infancia, adolescencia e inclusive nuestra vida adulta. Porque seamos sinceros, todos hemos escuchado miles de voces. La voz de nuestro superhéroe favorito, de algún villano, de algún personaje animado que nos hizo reír, y probablemente nunca supimos quién estaba detrás de esa voz. El doblaje consiste en sustituir la voz original de un personaje por otra en un idioma diferente. Y aunque parece algo sencillo, en realidad es un trabajo extremadamente complejo. No se trata solamente de leer. No, los actores deben transmitir emociones, alegría, tristeza, miedo, enojo y además sincronizar perfectamente sus palabras con los movimientos de la boca del personaje. Si alguna vez has visto una película mal doblada, sabes exactamente de qué hablo. Pero cuando el trabajo está bien hecho, ni siquiera notamos que existe. Y eso es precisamente lo extraordinario. Durante décadas hemos crecido viendo películas, caricaturas, series, documentales, gracias al talento de miles de actores de doblaje. Personas que, sin mostrar su rostro en la pantalla, lograron convertirse en parte de nuestra memoria. No sé, piensa en un momento en caricaturas de tu infancia. Y estoy casi seguro que recuerdas la voz de algún personaje. Y lo tienes grabado en tu mente. Pero mira, platicamos más al regresar.
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Ya son las 5 con 27 minutos, 527 en este instante. Y bueno, pues vamos a continuar con la charla. Y es que, no sé, ¿alguna vez te preguntaste cómo surgió esta industria? Porque el doblaje tiene una historia mucho más antigua de lo que creemos, Cuando... Bueno, déjame te platico. Aunque hay doblaje que lleva mucho tiempo haciéndose, digo, hoy en día el doblaje forma parte de nuestra vida cotidiana, no siempre existió. Cuando aparecieron las primeras películas con sonido, el idioma se convirtió en un enorme problema. Una película producida en un país podía ser imposible de entender en otro. Fue entonces cuando nace el doblaje moderno. A finales de los 20, principios de los 30, comenzó a utilizarse en varios países europeos. España, Alemania, Italia fueron algunos de los pioneros en el doblaje. Mientras tanto, en Estados Unidos comenzaron las primeras pruebas, de doblaje cinematográfico. Años después, llegaría una película que cambiaría para siempre la historia de la animación. De hecho, la conoces: Blancanieves y los Siete Enanos. Una de las primeras grandes producciones animadas completamente adaptada al español. En Latinoamérica, México se convirtió de hecho en una potencia del doblaje. Y con el paso de los años desarrolló una industria tan importante que terminó presentando voces para toda América Latina. Por eso muchas veces escuchamos un español sumamente neutral, sin regionalismos, sin modismos específicos, para que cualquier persona de México, hasta Argentina, ponle tú, pudieran entender perfectamente la historia. Como dato curioso, no sé si tú sabías que los actores de doblaje no llegan al estudio y simplemente leen. Primero deben estudiar al personaje, escuchar la voz original, memorizar ritmos, pausas y después grabar fragmento por fragmento. A veces, una sola escena puede repetirse decenas de veces hasta que queda perfecta. Y si hablamos de videojuegos, el reto es aún mayor. Muchas veces los actores ni siquiera pueden ver las escenas finales. Deben interpretar únicamente con descripciones y guiones. Pero bueno, te platico un poquitín más cuando regresemos. Ahora te voy a dejar con música. Llega Fonseca, Te Mando Flores. 5:30 minutos.

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2: Ya en este momento a las 5:45 y fíjate que excelente el nombre que me acaban de mandar a través de mensajes, Jorge Arvizu, una de las voces más populares creo yo, ¿no? Un prolífico actor mexicano, pero también pionero del doblaje, que es sumamente conocido por darle voz a Pedro Picapiedra, Benito Bodoque, Cucho, también en Don Gato y su Pandilla, El Gato Félix, al mismísimo Bugs Bunny, el buen Jorge Arvizu. Y bien, no todo el doblaje es para películas, existe doblaje para documentales, doblaje para videojuegos, el voice over o también llamada voz superpuesta, doblaje para animación. Curiosamente, este último suele ser considerado uno de los más difíciles, porque exige crear voces completamente nuevas para personajes que no existen en la vida real. Así que esta noche, criaturas de la noche, cuando escuchen la voz de su héroe animado, cuando vean una película que marcó su infancia, cuando jueguen algún videojuego, recuerden que detrás de cada personaje existe alguien que dedicó horas en darle personalidad. Y sin más, me despido. Gracias por permitirme acompañarlos en esta noche, sin importar si nos escuchan en casa, en el trabajo, al volante, recorriendo kilómetros de carretera, cuidando a alguien, estudiando, descansando o simplemente tratando de hacer más ligera la noche. Saludos, por cierto, a Javi, que nos está sintonizando, y también a mi buen amigo de la Ruta 5, que me dice, ¿podrías colocarnos un tema? Claro. Excelente madrugada. Ok. Antes de irme con música, déjame entonces agradecerte. Agradecerte la compañía y la sintonía. Gracias a los que estuvieron desde el inicio del blog, de los bloques, quienes se unieron en el camino, a quienes hicieron de esta frecuencia ya un lugar propio. Y recuerden que cada noche es una historia distinta, pero siempre hay algo que nos une: la compañía, la música y la certeza de que nunca estamos solos, como tal vez creemos. Yo soy Shada Ugalde y antes de despedirme, pues bueno, quiero dejarte una reflexión con la que siempre me despido. Estamos exactamente a donde hemos decidido estar y cada decisión que tomamos nos convierte en la persona que seremos mañana, porque el destino puede señalarnos caminos, pero son nuestras decisiones las que nos llevan hasta ellos. Descansen, sueñen bonito, cuídense mucho y nunca dejen de creer en aquello que les hace sentir vivos. Buenas noches. Hasta la próxima. ¡Asale! Bye. Y búsquenme en redes sociales, por cierto, como Shada Ugalde. Hasta mañana. Él es Ricardo Arjona. Te conozco.

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1: Gran ambiente en el Zócalo de Puebla para el México 2, Sudáfrica 0. Se estima una asistencia superior a 1,200 aficionados.
2: Y entre porras y emoción, poblanos como Andrés Zamora

0: San Pedro y el mercado Cosme del Raso, además de las acciones de bacheo en todo el municipio.
1: 7 bailarinas de la compañía de danza folclórica Tenochtitlan AC representaron a Puebla y a la familia Osimac durante la inauguración de la Fiesta Deportiva Internacional, destacando por su talento y orgullo por las tradiciones mexicanas.
2: El director general de la Policía Estatal, Raimundo Garduño, confirmó labores en la ciudad de Puebla para el operativo Unidos por Ti para reforzar la vigilancia en la presente temporada futbolera.
0: Protección Civil Estatal recomienda a quienes practican montañismo o senderismo utilizar ropa adecuada, consultar las condiciones del clima y mantenerse en rutas autorizadas para reducir riesgos durante su recorrido.
3: En Atlixco, vehículo conducido presuntamente a exceso de velocidad perdió el control e impactó contra el tejado de un negocio en desuso.
1: Un hombre perdió la vida tras haber sido atropellado en la autopista México-Puebla a la altura del kilómetro 78 en los límites con Tlahuapan.
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3: La policía de Washington, D.C. investiga un grabado en el pasto del Mall Nacional, los números 8647. Ariana Grande pide a la Casa Blanca que no usen su música. Oferta pública de SpaceX hace que Elon Musk se convierta en el primer trillonario del mundo. Princesa de Tailandia muere tras pasar 3 años en coma. Era la integrante más destacada de la familia real de Tailandia. Un incendio masivo se registra en planta médica de California.
2: Y recuerde que este diálogo informativo lo continuamos en arroba la red 5 radio, nuestra cuenta de X, donde nos puedes llevar a donde quiera que vayas con la plataforma de Spaces. De hecho, te esperamos en la multiplataforma de 5 radio, comunicación efectiva, para seguir con el noticiario. Buenos días. En la operación digital, Guillermo Báez. En la operación de redes sociales, Alex Denis. Y esta mañana le informamos
0: Nayel Aguilar,
3: Raúl Méndez Macías,
1: Odilon Larios
2: y Rafael Tellez Morales. Buenos días.
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2: Excelente mañana, muy buenos días, ya a las 6:21. Yo soy Monse Trujillo y es un gusto estar acompañándote nuevamente en esta semana. Ya es viernes, casi fin de semana, así que hay que seguir disfrutando de la buena música, de los éxitos de los 90. Hasta hoy te voy a estar acompañando hasta en punto de las 8, así que quédate en sintonía conmigo. Esto es Adele con Rolling in the Deep.

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2: México amanece en la cima del grupo A. ¿Qué tal? Muy buenos días, los saluda con mucho gusto Rafa Crespo para llevarles el Radar Mundialista, en donde les informamos sobre lo más relevante generado hasta este último momento sobre la máxima fiesta del fútbol. México despierta este viernes 12 de junio como primer lugar del grupo A, después de derrotar a su similar de Sudáfrica por 2-0. Los goles fueron por parte de Julián Quiñones y de Raúl Jiménez. Por otro lado, Corea del Sur consiguió una peleada victoria tras remontarle a República Checa y terminar con marcador de 2-1. Los asiáticos se ubican en la segunda posición por debajo de los aztecas por diferencia de goles. Chequia y Sudáfrica son tercero y cuarto respectivamente. César "El Cachorro" Montes se perderá el siguiente encuentro del combinado nacional mexicano tras ser expulsado en los últimos minutos del juego inaugural. Edson Álvarez sería su recambio. El gol de Raúl Jiménez contra Sudáfrica representó su primer tanto en una justa mundialista, dedicándoselo a su reciente fallecido padre. Hasta aquí la información. Sigue en sintonía de la multiplataforma de 5 Radio Comunicación Efectiva y, por supuesto, de Minuto Cero. Le informó Rafa Crespo.
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6:36. ¿Tú sabías que 1 de 4 personas adultas son diagnosticadas con las alergias estacionales? Y por supuesto que el cambio climático está contribuyendo a que las temporadas de polen sean más largas e intensas. Y es por eso que a veces llegamos a tener esa molestosa gripa, el escurrimiento nasal, pero se debe a que las estaciones van cambiando y no nos acostumbramos al 100%. Y es que mira, te voy a dar unos tips para que no te pasen estas alergias. Uno de ellos es que evita que el polvo, el polen, entre a tu casa. Así que es muy bueno que te quites los zapatos y la ropa exterior al llegar. También mantén las ventanas cerradas en días con altos niveles del polvo. Y también lava la ropa de cama con mayor frecuencia. Y es que durante la temporada de alergias se recomienda lavar sábanas y fundas de almohadas al menos 2 veces por semana. Y también si las mascotas salen al exterior, pueden transportar pues lo que todo el polen, el polvo, todo lo que hay afuera en su pelaje lo transmiten. También, si tú eres de esas personas que cuando te da una alergia, ya te dio una alergia y quieres reducir la inflamación nasal que a veces llega a tener, son muy importantes también los lavados nasales con una solución salina para eliminar toda la mucosidad y todo lo malo que traemos de afuera. Y también los aerosoles nasales con esteroides son muy buenos. También dúchate antes de irte a dormir. Báñate, lava tu cabello por la noche, así vas a ayudar a eliminar todo lo acumulado durante el día. Y también esto evita que los alérgenos terminen en la almohada y en las sábanas, porque imagínate, ya las lavaste, ya están limpias y al final llegamos con toda la suciedad de afuera, de todo lo que hay en la calle, por así decirlo. Obviamente, pues no va a servir de nada que hayamos limpiado perfectamente las cosas que hay en nuestro cuarto. También es muy importante que practiques ejercicios de respiración, pero esto te lo cuento ahorita en un minuto más. Ya a las 6:38 te dejo con Enrique Iglesias, con María Becerra. Así es la vida.

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las 6:53 y te estaba diciendo que si tú eres una persona que sufre de alergias y más ahorita con esta temporada, donde da más estas llamadas alergias estacionales, sería muy buena idea que empezaras a practicar ejercicios de respiración, una técnica de yoga llamada Vamari Pranayama o respiración de abeja, que consiste en inhalar por la nariz y exhalar produciendo como que un zumbido. Y también algunos estudios sugieren que pueden ayudar a disminuir la congestión y por supuesto que a mejorar la respiración. Así que ya te di algunos tips que tú puedes llevar a cabo por si tú que me estás escuchando sufre de alergias y así pueden disminuirlas o a veces es tan inevitable por lo mismo del polvo, la humedad, el moho que hay en la calle que nos den, pero por lo menos sí podemos ayudar a que se sientan menos feo. Como si no practicáramos algún ejercicio de respiración, o si no nos ducháramos antes de dormir, o tal vez si no durmiéramos con la cabeza un poco elevada, porque eso también ayuda, elevar ligeramente la cabeza. 6:54, quédate en sintonía del 106.3, porque en unos minutitos más empieza el Buenos Días Regional. A las 7 y luego el Buenos Días Tehuacán, para que puedas mandar también tu reporte ciudadano que se transmite de manera anónima al 238-122-8891 o la línea directa 38-246-15. Te dejo con algo de Eminem que se titula Without Me.

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1: El gobernador Alejandro Armenta inauguró la Convención Nacional del Café 2026. Y ahí reiteró la meta de valor agregado a la producción para generar mayor riqueza en las comunidades.
2: Como tercer productor de café en México, Puebla mantiene más de 71 mil hectáreas dedicadas a este cultivo, reveló la Secretaría de Desarrollo Rural, Ana Laura Altamirano.
3: La segunda edición de la convención reúne a productores, compradores y empresas para fortalecer al sector con una cadena productiva plenamente consolidada en el país. Esto ocurre en el Centro de Convenciones de la 4 Oriente y Boulevard 5 de Mayo.
1: Además, la presentación viajera en sobre, una de las novedades de la CONCAFE 2026 en el Centro de Convenciones.
2: El alcalde Pepe Chedraui confirmó aumento salarial del 9% a elementos de la Secretaría de Seguridad Ciudadana.
3: Los 6 establecimientos de la Plaza de la Tecnología que fueron clausurados este 10 de junio eran reincidentes en las faltas, reveló el secretario de Gobernación Municipal, Franco Rodríguez.
1: Restauranteros en Tehuacán esperan que repunten 100% las ventas durante esta temporada futbolística.
2: El secretario de Gobernación Estatal llamó al diálogo en Acatlán, donde el Cabildo aprobó solicitud de destitución de la alcaldesa, aseguró que existe gobernabilidad en aquel municipio.
3: Regidores de Acatlán pidieron 5 días para presentar las pruebas que permitan la destitución del edil Guadalupe Bárcenas, reveló el diputado Julio Miguel Huerta Gómez.
1: Localizan sanos y salvos a 5 menores que habían sido reportados como desaparecidos en Atlixco.
2: Tras la destitución de todo su cabildo e inhabilitación por 3 años, la edil de Contla de Juan Cuamaxi reiteró que trabajan de manera normal y confió que la Suprema Corte de Justicia de la Nación emitirá un fallo a su favor.
4: El gobierno de Puebla rehabilita vialidades para ti.
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2: 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En la consola digital, Alex Denicia, en redes sociales. Y aquí en el estudio, Javier López Díaz, le informamos.
3: Odilon Larios,
4: Rafael Tellez Morales
2: y Raúl Méndez Macías, quien agradece el favor de su atención.
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0: Rafael Telles.
1: ¿Qué tal? ¿Cómo le va? Ya son las 7:07, que no se le haga tarde y qué bueno que se conecta la información en este Buenos Días Regional. Saludos muy en especial a nuestros amigos en San Martín, allá en Atlixco y en Tehuacán, que nos escuchan también ahorita a través

0: De las frecuencias de Cinco Radio Comunicación Efectiva y que nos siguen en toda la multiplataforma de Cinco Radio Comunicación Efectiva, con todo el detalle de la información que usted necesita saber antes de salir de casa. Le vamos a decir que al inaugurar la Convención Nacional del Café 2026 y la Concafé, que continúa este fin de semana aquí en Puebla, el gobernador Alejandro Armenta reiteró que la meta es dar valor agregado a la producción y generar mayor riqueza en las comunidades. Así lo dijo.
1: Pasos tecnológicos en el café, lo logró con su equipo, y en ese entonces fue una sorpresa para mí, porque en el diagnóstico que hacemos con el presidente de la República, la acción que ella tiene de darle valor agregado a la producción, eso se llama desarrollo endógeno, de adentro hacia afuera. Se llama inclusividad del desarrollo. Eso es. Extractividad es cuando solamente eres un país proveedor de materias primas y no generas tecnología ni distribuyes la riqueza. Esos son los modelos económicos extractivos.
0: Ahí está el gobernador con su nuevo perrito en esta Concafé 2026. Le digo el nuevo perrito, pues es un cachorrito que recién adoptó y que recuerde que tiene una convocatoria abierta para saber cómo se va a llamar. Ahí está escuchando también el perrito. Esto que ocurre en la Convención Nacional del Café, que la tenemos aquí, la tenemos hasta el fin de semana, ya arrancó desde ayer, es imperdible que se dé una vuelta por allá para elegir el mejor café. Y es que Puebla, como tercer productor en el país, mantiene más de 71 mil hectáreas dedicadas a este cultivo, es lo que reveló la secretaria de Desarrollo Rural, Ana Laura Altamirano.
2: Agradezco a la cooperativa Directo al Origen por su constancia en la conquista del mercado del café soluble en Loquizá. Puebla es tierra cafetalera. Puebla hoy es un referente de café de especialidad. Somos el tercer productor nacional de café. Contamos con 71 mil hectáreas cultivadas en 54 municipios.
0: Este es el reporte que se tiene de las hectáreas dedicadas al cultivo del café. Y esta segunda edición de la convención reúne a productores, compradores, empresas para fortalecer el sector con una cadena productiva plenamente consolidada. Es lo que también resaltó Ana Laura Altamirano.
2: Se cultiva, se transforma, se comparte y se valora. Un cultivo que da esperanza a quienes por muchos años esperaron este momento de justicia social. Hoy es posible, gracias a nuestra presidenta, la doctora Claudia Sheinbaum, en todo México, y a nuestro gobernador Alejandro Armenta, aquí en Puebla.
0: Ahí están incluso los productores muy animados. Usted va y encuentra buenas ofertas y buenas promociones como lo que nos ofrecen. Ya vienen desde Michoacán a esta Concafé y vienen, repitió este año Doraida Pineda, quien dijo que en el caso de sus productos, ellos tienen hasta una presentación viajera, que no es otra cosa más que ofrecerle a usted café en sobre. Pero es café de grano, es el que podría ser de cafetera, pero para que tenga usted el chance de hacerlo pues en la oficina rapidito con el agua caliente. Esta es la presentación que nos hace Doraida.
3: Nosotros traemos este café, es un molido medio, traemos presentación en molido fino, molido medio y en grano. También nos trajimos lo que es la vainilla, que también producimos allá en Tareta, Michoacán. Tenemos también presentación viajera, que viene en su sobrecito y que lo podemos instalar de esta manera. Ya nada más le vertimos el agua por encimita, esperamos unos minutos y lo podemos degustar. Pues el de nosotros lo estamos representando con mucho orgullo, porque fue un legado que nos dejó mi suegro, Manuel Munguía Sapien, en paz descanse. No lo quisimos dejar pasar, él nada más lo consumía para uso local, para ellos, sus amistades. Entonces, ya que él fallece, sus hijos deciden continuar con su
4: legado. Nayeli Aguilar.
3: 7:12. Muchísimas gracias por acompañarnos en Buenos Días, el noticiero de la gente. Y saludamos y damos la bienvenida también a los amigos que ya se conectan en este enlace regional en Atlixco, en San Martín Texmelucan, en Tehuacán, a los que nos están escuchando en la Unión Americana. A todos ellos, muchas gracias por vernos. Y les vamos a platicar que el alcalde de Puebla, Pepe Chedraui, ya confirmó el aumento salarial de 9% para los elementos de la Secretaría de Seguridad Ciudadana y comentaba que lo van a estar recibiendo entre los meses de agosto y septiembre, esto para fortalecer sus condiciones laborales. Escuchemos.
4: Enseñó, te voy a ser muy honesto, tuvimos una reunión en México con el tema de seguridad y llevamos muchos papeles y me enseñó una de las becas. Si me das permiso y chance, te lo corroboro un poquito más, no me acuerdo el monto, pero se incrementó al doble. No se fue de 3.000 a 6.000 o de 6.000 a 9.000, te lo verifico para tener
5: ¿Y,
4: datos.
5: ¿Y sería correctos. Lo aplicaría para esta?
4: Sí,
5: para la siguiente generación.
4: Y aparte también tiene el incremento, está programado, no lo puedo decir para agosto, para septiembre, pero ya viene el incremento, igual que el año pasado, del 9% que se le da a los policías. Queremos que nuestra policía esté bien pagada, esté tranquila, esté en paz, y por supuesto que nos proteja, siempre agradecido por ello.
3: Y esta semana le platicábamos y nos llegaban estos reportes de la red que habían clausurado algunos negocios allá en la Plaza de la Computación. Ya fue confirmado por parte de las autoridades y fueron 6 establecimientos ahí en la Plaza de la Tecnología que fueron clausurados el 10 de junio porque fueron reincidentes. Esto lo confirmaba el secretario municipal Franco Rodríguez.
6: Operativo que ya se había venido, se les había invitado a la regularización. La mayoría de ellos los han estado haciendo y bueno, limitarnos a eso. Independientemente de que el barrio pueda tener algún otro conflicto que es con desarrollo urbano, pero no tiene nada que ver con el tema de la ley.
5: Fueron 6 y fue por residencia.
6: Sí, ¿no? Y ayer mismo ellos estaban en la disposición de poder regularizarse y se les va a dar la facilidad de que acuda alguien de tesorería, incluso a poderlos orientar y ayudar a que
3: y el día de ayer estuvo bastante bien el festejo allá en la Avenida Juárez. Bueno, desde que empezó el partido y la inauguración del Mundial y luego el partido entre México y Sudáfrica, ya veíamos a muchas personas que estaban allá en la Juárez. Y uno de ellos fue Andrés Zamora. Él estuvo conviviendo ahí con su familia, con sus amigos y nos comenta qué tal la pasó.
7: Muy bien, mucho ambiente, todo está lleno, el ambiente 100% familiar en todos lados.
8: Platícanos cómo vivió este primer gol de la selección.
7: Pues muy contentos, muy emocionados, es lo que esperábamos desde el principio. La selección bien parada, tocan bien, se están entendiendo, creo que va a ser un buen mundial.
8: Oiga, ¿y vienen en familia?
7: Venimos en familia, nos reunimos cada mundial desde hace varios años, nos juntamos.
8: ¿Cuál es su pronóstico al final del partido?
7: Yo creo que va a ser un 2-1. También nosotros están tocando.
3: Y la familia Posadas Mendoza, Mendoza Posadas, también disfrutó de este partido inaugural de la selección contra Sudáfrica en un restaurante de Puebla Capital. Vamos a escuchar.
9: Con mucha adrenalina, con mucha pasión, acompañados de la familia, de amigos. Pero vamos México, vamos, vamos. 3-0, favor México. Va de menos a más, va de menos a más. ¡A toda!
3: Pues ahí está, y platíquenos usted si le atinó su marcador, porque aquí Raúl nos dijo que él quedaba 2-0, y así quedó, 2-0. Marcos Bravo también antes de que fuera el partido nos decía, les apuesto que antes del minuto 10 entre el gol y que entra el gol con Julián Quiñones. ¿Ustedes le atinaron a su pronóstico? Platíquenos, 22-22-38-29-90, son 7:16.
10: Raúl Méndez Macías.
11: Gigantesca estatua inflable con la imagen caricaturizada de Elon Musk apareció en Times Square. Parte de una protesta por la presunta generación de imágenes sexualizadas de menores mediante Grok, la herramienta de inteligencia artificial desarrollada por el empresario, que por cierto, ya se convirtió en el primer trillonario del mundo de la historia, impulsado por la salida a bolsa de SpaceX. Su fortuna supera ya los 850 mil millones de dólares. Lo consolida como la persona más rica del mundo. A finales de 2025 ya había superado los 400 mil millones de dólares de patrimonio. Esto por la valoración de Tesla, el valor exacto de las acciones de SpaceX, y pues está entre la lista de otras personas más ricas del mundo. El primer trillonario del mundo. Y luego también le vamos a comentar que allá en la explanada nacional, el National Mall de Washington, D.C., apareció grabado en el pasto un número, el 8647. Y las autoridades ya están investigando porque se puede interpretar como un mensaje anti-Donald Trump. Porque podría referirse al 8 años de mandato, si es que ganara en 2024, 6 años de edad que tendría al final de ese periodo, 47 indicando que sería el presidente número 47 de los Estados Unidos. Las autoridades federales investigan vandalismo en terreno nacional. Esto en medio de un clima político tenso en Estados Unidos, lo que ha generado gran atención de los medios. Ahí está, se distingue más el 8, luego el 6, abajo el 4 y luego el 7. Pero ¿quién tuvo la osadía de hacerlo y sin que se dieran cuenta las autoridades? Porque además están grandes los números. Y sí, se lleva un buen rato. ¿Y nadie se percató, usted cree? Son 7 de la mañana con 18 minutos. Donald Trump dijo que Irán y Estados Unidos podrían firmar un acuerdo, pero el régimen de Teherán lo desmintió. Esto fue un duro golpe, especialmente para los mercados. Escuchemos los detalles.
12: El anuncio llega tras 2 días de ataques cruzados entre Estados Unidos e Irán, que empujaron a Medio Oriente al borde de una guerra a gran escala. Trump suspendió las operaciones militares contra Teherán a primera hora de este jueves, afirmando que ya se aprobaron los puntos finales de un acuerdo inicial de paz y que pronto se anunciaría la ceremonia de firma. Por su parte, la agencia oficial iraní Fars informó que es muy probable que su gobierno apruebe el pacto, aunque todavía no emiten una respuesta formal. La cancelación de los bombardeos se ordenó horas después que el mandatario asegurara que las fuerzas estadounidenses atacarían a Irán por tercera noche consecutiva.
11: 7 de la mañana con 19 minutos, el Papa León XIV estuvo en las Islas Canarias, ahí pidió a Naciones Unidas defender los derechos humanos de los migrantes.
13: Cuando me dijeron...
14: Miles de personas acudieron a escuchar al Santo Padre.
15: Te llega muy en el interior la presencia del Santo Padre, ¿no?
16: Indudablemente será el único Papa que yo vea.
14: No obstante, León XIV había comenzado el día y la visita con un acto mucho más solemne. En el puerto de Arguineguín, uno de los lugares clave de la migración procedente de África a las islas, allí se reunió con migrantes y autoridades y homenajeó a los migrantes fallecidos tratando de alcanzar tierra.
17: Este drama debe convertirse en examen de conciencia para Europa, que no puede proclamar la dignidad humana y acostumbrarse a que el Mediterráneo y el Atlántico sean cementerios sin lápidas.
11: Son ya 7:20. El jurado electoral en el Perú revisa los votos presidenciales. Keiko Fujimori tomó una ligera ventaja de 600 votos. El reconteo podría durar varias semanas.
18: El jurado electoral de Perú comenzó a revisar este jueves los votos impugnados. La derechista Keiko Fujimori tomó la delantera, impulsada por el voto en el extranjero, superando al izquierdista Roberto Sánchez por una diferencia de apenas 600 votos sobre un total de 18 millones. Se espera que la revisión tome semanas.
11: Es el Día Mundial contra el Trabajo Infantil. Hoy en día, en el 2026, todavía millones de menores realizan trabajos forzados. El Día Internacional del Doblaje. Un saludo a todos los actores de doblaje. Es una profesión muy, muy buena. En lo particular, admiro el trabajo de los actores de doblaje. Mario Filio, por ejemplo, un gran actor de doblaje. Pepe Toño Macías también. Hay un gran doblaje mexicano. Día de la lucha contra la falsificación y la piratería y Día de Superman. Y la reflexión de hoy. La mejor forma de empezar algo, si vas a empezar algo, deja de hablar y empieza a actuar, decía Walt Disney. Y es que los grandes imperios y las grandes vidas se construyen con acción, no con intenciones. Son ya las 7:22, Naye.
19: Y urge una ambulancia y una persona que está atropellada ahí en la zona de la Pepsi. Vamos a escuchar.
20: Buenos días, 5 Radio. A ver si pueden mandar una ambulancia, por favor, acá en la 18 de noviembre, en la altura del Parque Industrial 2000. Hay una persona atropellada, es una muchacha. A ver si la pueden apoyar. Por favor, gracias.
19: Gracias a usted, y nos comenta que es consentido a la Pepsi. Ahí urge la ambulancia, son 7:22.
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1: Ya es momento de del espacio de la nota policiaca, la nota de seguridad e inseguridad, este bloque policiaco, para que usted nos acompañe a través de las diferentes plataformas digitales. Y sin preámbulos, le informamos que urge bomberos, porque vamos a escuchar lo que está pasando, un voraz incendio. ¿Dónde? Escuchemos.
21: Hay un incendio aquí en Bosques de Maluca. Ahí está la marrana de gas. Hay un incendio, mandan a bomberos, urge.
19: Ahorita.
1: Pues ahí está este incendio, voraz incendio, nos está indicando la red y nos dice que es allá, Bosques de Amalucan es donde nos dicen, y vemos ahí en el video cómo los vecinos pues llegan con sus cubetitas, pero el incendio es voraz, es una especie de bodega, está ardiendo en llamas en Bosques de Amalucan, es lo que nos dice. Urgen bomberos, por favor, bomberos y protección civil, hay casas aledañas y esto pues obviamente corre el riesgo. Y ya escuchábamos a este automovilista que va pasando por ahí y nos mandó este video, pues nos dice que hay una marrana cerca, hay una marrana de gas, se refiere, pues, y esto pues podría ser todavía más riesgoso. Urge bomberos allá en Bosques de Amalucan, y pues ojalá y pronto lo atiendan y no pase a mayores. En más información en este espacio noticioso le vamos a indicar, vean ustedes este percance que ocurrió ayer por la noche allá en San Felipe Huehuetlipan, concretamente en el Boulevard Carmen Cerdán y calle Atilac. Es en la lateral del Boulevard Carmen Cerdán, donde está el puente que cruza las vías del tren, en dirección como si usted fuera de la Capo a la pista. Ahí hay un retorno, y pues este hombre, este conductor de esta camioneta, en exceso de velocidad y bajo los efectos de bebidas embriagantes, pues se pasó derecho. No hay manera de que usted se pueda subir a las vías del tren. Ese es un desnivel como de 1 metro con 20 centímetros por lo menos. Pues ahí se trepó, y ahí le vamos a mostrar otro video y otras fotografías. Vean cómo quedó exactamente sobre las vías del tren. Ahí que pues no habría manera de subirte, pues él se subió. Siempre nos decía un amigo policía, lo más difícil de explicar es lo inexplicable, y es por estos tipo de cosas, cómo se estrepó, pues con el exceso de velocidad, iba borracho, no se dio cuenta que tenía que dar vuelta, que se le acababa el camino y quedó sobre las vías del tren. Hubo que trabajar rápido por parte de personal de la Secretaría de Seguridad Ciudadana para hacer los peritajes correspondientes y el retiro de la unidad, porque a esa hora suele pasar más o menos el tren, entonces urgía que lo retiraran, y oportunamente trabajó el personal de la Secretaría de Seguridad Ciudadana. El reporte que nos dan es que los peritajes arrojan que el conductor iba borracho y que además iba a exceso de velocidad. Y en más información, lamentablemente ayer por la noche un hombre de 55 años de edad perdió la vida al caer desde un tercer piso, aproximadamente 15 metros de altura, y esto ocasionó que perdiera la vida. Esto ocurrió en Fray Juan de Grijalva, en el número 2612, casi esquina con Río Papagayo, en la colonia Tres Cruces, donde cae desde un tercer piso y muere este hombre de 55 años de edad. Tomó conocimiento a la fiscalía para hacer las indagatorias de rigor. Y vean este árbol que cayó ayer con la lluvia y el aire de ayer, esto allá en la privada de la 110B Oriente, en Bosques de Santa Anita, se cayó este árbol. Por poco y causa ahí alguna desgracia, afectó algunos cables y nos estaban indicando que, pues bueno, no había luz en alguna parte. Ahí cuando se dan estas situaciones, siempre pues la solicitud es a la Comisión Federal de Electricidad que acuda de inmediato para restablecer el servicio, porque en estos casos pues sabemos que son emergencias que no se tienen planificadas, pero terminan viéndose afectadas varias familias. Y ahora vámonos hasta Tlaxcala, y en concreto hasta hasta este Parque Nacional La Malinche, centro vacacional del IMSS, donde ayer un hombre fue con su familia a disfrutar de la naturaleza en este lugar que es muy bonito allá en La Malinche. Sin embargo, este hombre era hipertenso, empezó a sentirse mal, lamentablemente sufrió un infarto que fue fulminante y acabó con su vida de manera inmediata. Se llamaba Ricardo y contaba con 42 años de edad. Fue su esposa quien hizo la identificación y quien informó a las autoridades de Tlaxcala, pues, que este hombre ya tenía este padecimiento de la hipertensión. Y también le vamos a informar que en coordinación con autoridades de Puebla y Tlaxcala, se logró en San Martín Texmelucan recuperar una camioneta que contaba con reporte de robo, y de esta manera pues están haciendo los trámites necesarios para la devolución a sus legítimos propietarios. Y en más información, la Marina, Secretaría de Seguridad Pública y Fiscalía lograron dar un golpe contundente al robo de transporte de carga. La coordinación entre esas autoridades permitió la recuperación de un tractocamión con mercancía, así como la detención de una banda delictiva, y esto trabajo coordinado que llevan a cabo las autoridades. Vamos a escuchar el radar mundialista y en breve regresamos para cerrar este bloque policiaco.
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0: Este viernes juegan los otros dos coanfitriones de la justa mundialista. ¿Qué tal? Muy buenos días. Los saluda con mucho gusto Rafa Crespo en el radar mundialista. Y es que a las 13 horas, el combinado canadiense se estrenará en esta justa mundialista al enfrentar a su similar de Bosnia-Herzegovina. El encuentro se disputará en Toronto, correspondiente al grupo B, en donde también están Suiza y Qatar.
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0: Por su parte, Estados Unidos se verá las caras en un cerrado duelo ante Paraguay en Los Ángeles a las 19 horas. Duelo del grupo D que también comparten con Australia y Turquía. Un reportero surcoreano que realizaba una transmisión en vivo desde México durante el campeonato mundial se volvió viral luego de que una mujer mexicana lo sorprendiera con un beso en plena cobertura. El inesperado momento quedó capturado por las cámaras y rápidamente dio la vuelta al mundo en redes sociales. Récord histórico. Gilberto Mora, con 17 años y 240 días, es el jugador más joven en disputar un partido inaugural en toda la historia de la máxima fiesta del fútbol. Le siguen el también mexicano Manuel Rosas en 1930, con 18 años y 87 días. Honorino Landa, el chileno, en 1962, con 19 años y 363 días. El suizo Alfred Pickel en 1938, con 20 años y 23 días. Y el croata Mateo Kovacic en 2014, con 20 años. Años y 37 días. Hasta aquí la información. Sigue en sintonía de la multiplataforma de Cinco Radio Comunicación Efectiva y, por supuesto, de Minuto Cero. Le informó Rafa Crespo.
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1: Continuando con este bloque de la información policiaca, le estamos indicando que fueron 5 los detenidos por este robo a casa, habitación y a un negocio allá en Santa Catarina. Cabe destacar que fue ayer cuando la red nos indicaba que había una persecución y que había llegado hasta la rotonda, esta rotonda que se encuentra y que da acceso al fraccionamiento Galaxia La Calera. Ahí pues se dio cita a la policía, le dieron alcance a este vehículo, un Nissan Suru tipo taxi, negro con amarillo, y ahí detuvieron a 4 hombres y una mujer que previamente habían robado una tiendita y una casa en Santa Catarina. Los cinco quedaron detenidos y a disposición de las autoridades ministeriales por el delito de robo. Nos indican fuentes cercanas a la red que esta banda estaría vinculada con otros hechos delictivos de la misma naturaleza en esa zona sur oriente de la ciudad capital. Y en más información, Lamentablemente, ayer la red también nos informaba que esta ejecución de un hombre y una mujer en el patio del domicilio que habitaban, un domicilio en obra negra que se encuentra allá en la colonia, en el fraccionamiento Villas Manzanilla, que está ahí por Bosques de Manzanilla, en la Junta Auxiliar de la Resurrección. Dos sujetos en moto llegaron y les dispararon, acabando con la vida de este hombre y esta mujer, que se encuentran como desconocidos. Ambos son como de entre 30 a 40 años de edad. Se presume un crimen por ajuste de cuentas entre narcovendedores. En la casa, dentro de los indicios que se encontró esta libreta con algunas anotaciones con pues la droga que adquirían y la que vendían, quién les debía y ellos cuánto debían. Pues esto sería un señalamiento pues directo de que se trataría de un ajuste de cuentas entre narcovendedores que operan en aquella zona de la ciudad. Fue la coordinación de homicidios quien inició las investigaciones pertinentes. Se espera que se pueda dar con los responsables. Son 7:33 minutos, momento de ir a un corte, es breve y volvemos.

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0: buenos días. Excelente día para todos. Precaución, precaución. Enfrente de Pelican, rumbo a la Pexi, una persona atropellada. Ya se encuentra tránsito. Precaución, precaución. Buenos días, atentamente, el amigo Balú, buen día.
1: Buenos días, licenciado. En la esquina de Parque Finza, está un semáforo que a punto de caerse, para ver si pueden venir a arreglarlo.
2: Tenemos la fotografía en pantalla y además se ve que hay bastante tráfico por lo mismo, y además hay otra situación ahí en el puente de Finza.
3: Sí, en la zona, porque nos dicen que en la pista México-Puebla, a la altura de Finza, por el puente, hay un burrito que se cayó. No nos pudieron mandar imagen o foto, un video foto. Se cayó de una camioneta el burrito y que tiene las patas lastimadas. No hay foto ni video. Dice, ojalá pueda mandar a alguien para ver si lo pueden rescatar. Porque nos dice nuestro red escucha, dice, se me hace que lo van a sacrificar y por negligencia, porque lo transportaron en una camioneta pequeña. Está del lado de la pista de Finza con sentido hacia la Capu, pasando el puente de la pista a la altura de Finza. Y se lastimó las patitas y los equinos y los burritos que están con las patas lastimadas, prácticamente la mayoría se tienen que sacrificar, pero esperemos que lo puedan rescatar y se pueda hacer algo por él. Gracias por su reporte, gracias por participar en La Poderosa Red.
4: Así es, y hay una persona atropellada a la altura del Parque Industrial Puebla 2000 sobre el Boulevard 18 de Noviembre. Nos están indicando que ya están las autoridades ahí. Es una chica atropellada por una camioneta blanca y que estamos viendo en las imágenes. La chica está tirada, los policías pues están esperando que llegue la ambulancia para atenderlo, pues los policías ya están ahí resguardando el lugar, pues no, ellos no son paramédicos, urge ambulancia ahí a la altura del Parque Industrial Puebla 2000 por esta mujer atropellada.
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7: 9 minutos y las 8, momento de saludar a mi compañero Edgar Román hasta la región de Tehuacán. Allá los restauranteros por esta fiebre futbolera esperan un repunte en sus ventas. ¿Y de cuánto sería este, Edgar? Buenos días.
8: ¿Qué tal, Rafa? Excelente mañana. Así es, justamente Juan Manuel Méndez Lezama, representante de Canidad en Tehuacán, mencionó que espera por esta fiebre justamente del deporte, un deporte justamente más importante también, al menos aquí en México, de un repunte de hasta el 100% en venta, respetando obviamente los precios desde el inicio del año. Vamos a escuchar parte del testimonio.
9: De banner o algo así en los restaurantes, ¿no?
10: Así es, pues de acuerdo a estas restricciones, muchos de los compañeros ya han hecho su publicidad genérica, entonces se promueve el consumo de productos, pero no el evento en sí, ¿no?
9: ¿Cuántos establecimientos más o menos o aproximadamente ya cumplen con todas las normativas que han establecido tanto la FIFA como el INPI y los diversos organismos que están facultados para llevar la normatividad?
10: Bueno, yo creo que de los restaurantes que recibieron información en tiempo y forma serían Canirac, que son alrededor de 50. La Asociación de Restaurantes, aunque no es una asociación donde se paga una afiliación, pero sí convergemos muchos para compartir información, somos alrededor de 60. De esos considero que a lo mejor un 60 o 70% ya tenga esta información y esté consciente de todo lo que se tiene que hacer, ¿no? Para no incurrir en alguna falta.
8: Pues bien, Rafa, también mencionaba el representante restaurantero que luego de esta polémica respecto a los derechos de imagen y también de transmisión. Al menos en los restaurantes en la región de Tehuacán no hay ningún inconveniente, han hecho sus medidas pertinentes para evitar algún tipo de represalia o en este caso sanción, Rafa.
7: Exactamente, hay que tener, no son represalias, hay que estar atentos con todos los permisos y esperar pues que sí haya buenas ventas en los partidos que se puedan transmitir. Muchas gracias, Edgar, buenos días.
8: Excelente mañana.
7: Excelente mañana, 7:07 que nos salimos de Facebook. Váyase usted a nuestro canal de YouTube, allá estamos, ahí seguimos viéndonos, seguimos transmitiendo todo acerca de Buenos Días Regional. Ahí nos encuentra como la Red 5 Radio en YouTube. Instagram también se cayó, Raúl. Todo Meta parece que está fallando.
3: No es su internet, es Meta en general, porque Instagram, que forma parte de Meta, y Facebook, los usuarios están intentando iniciar sesión, actualizar el feed o cargar contenido y no está funcionando. El mapa impacta normalmente en Norteamérica. Estamos viendo todo Estados Unidos, gran parte en México apenas está en el mapa de Down Detector. Y pues sí, Estados Unidos y Norteamérica reporta fallos y caída de Facebook e Instagram.
4: Pero si es Meta, podría ser el Messenger también.
3: También.
4: Y también aguas con WhatsApp, ¿eh?
2: Pues hasta porque ahorita sí está funcionando, ahorita
3: hasta
2: todavía.
3: Ahorita.
4: Sí, ojalá sí. Y nada más sea estas plataformas y no todo, porque recordemos que tiene todo este ecosistema Meta.
3: Sí, entonces, pues no es su internet, es la plataforma.
2: Y qué bueno que fue, que no fue ayer.
3: Ah, si también. No, también, imagínese. Sí. No, y también, imagínese. No.
7: Todo lo que podría haber pasado. Y también decirles que cuando faltan 6 para las 8, el secretario de Gobernación en el estado, Samuel Aguilar Pala, llamó al diálogo allá en Acatlán. Ahí nos están escuchando en este momento con esta señal regional, donde el Cabildo aprobó solicitud de destitución de la alcaldesa. Él aseguró que hay gobernabilidad suficiente en aquel municipio.
11: Vamos a platicar entre hoy y mañana con los señores regidores. Ya se acercó Juliana para entablar ese diálogo y los esperamos para platicar. Es normal, no en todos los cabildos hay armonía absoluta, por llamarlo así. Entonces, les invitamos a que haya diálogo entre ellos, haya cordialidad. El municipio es independiente, es autónomo, pero estamos para eso, para conciliar, para llevarlos al diálogo y no hay ningún problema.
7: No hay ningún problema, al menos para gobernación. Vamos a escuchar más de este tema. 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
4: En más información, hace unos momentos le mostramos este video del incendio, para que escuchemos, Duval, a ver si nos puedes poner nuevamente este video y vamos a escuchar lo que nos decía la red.
12: Hay un incendio aquí en Bosques de Maluca. Ahí está la marrana de gas. Hay un incendio, manden a bomberos, urge.
4: Pues ahí está, en Bosques de Amalucan, en este incendio. Es una casa, nos dicen, donde tienen material de reciclaje, mucho material. El incendio, vemos, consumió el inmueble y que además resultó un auto dañado por radiación, nos está diciendo la red. Hasta el lugar ya llegó el hijo del propietario. Nos dicen que no encuentran al papá, Entonces quieren saber si está en otro lado o van a hacer labores. Ya está controlado el incendio, ¿eh? Ya se apagó, ya está controlado por los bomberos, pero van a hacer labores de remoción porque no se ha podido comunicar con el papá para descartar que no haya víctimas. Van a hacer labores de remoción en estos momentos, en este lugar donde se almacenaba pues mucho material de reciclaje, ardió. Entonces esperemos que no haya víctimas, pero no encuentran al papá, es lo que nos indican. 7:58.
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3: La capilla 6 se vela a Gabriel Domínguez Jiménez. Su cuerpo será cremado en Crematorio Ecológico Cristo Rey este viernes en punto de las 18:06 p.m. En la capilla 7 se vela a Natividad Carmen Tecuapetla Tepanecatl. Su cuerpo será cremado en Crematorio Ecológico Cristo Rey el día de mañana sábado en punto de las 9:00. Descansen en paz.
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1: Puebla brilla con nueva luz. El Palacio Municipal estrena moderno sistema de iluminación arquitectónica con 163 proyectores LED, una tecnología que resaltará su belleza histórica y permitirá crear escenarios especiales para fachadas conmemorativas y eventos culturales. El alcalde Pepe Chedraui destacó que esta acción forma parte de la estrategia Puebla Brilla, que busca fortalecer la imagen urbana y el patrimonio de la capital.
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1: Y Gobierno del Estado informa de cierre parcial en carriles centrales del periférico ecológico a la altura del bulevar Atlixco con sentido a la Volkswagen por trabajos de rehabilitación de la carpeta asfáltica. Maneje con precaución o busque sus vías alternas. Así estará de 8 a 17 horas. Y Facebook presenta fallas. Usuarios están reportando problemas para iniciar sesión, actualizar el feed y cargar contenido en la plataforma. Además, se registra un fuerte incendio en un inmueble en la Cerrada Pino, circuito Amalucan, allá en la zona de bosques de Amalucan. Un auto resultó dañado y ya fue controlado este incendio. 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Tenemos una temperatura en Puebla capital de 15 grados centígrados y nosotros te invitamos a que continúes con nosotros en Buenos Días, el noticiero de la gente, a través de la grupera La Mera Mera 89.3 FM.

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0: ¿Qué tal? ¿Cómo están? Excelente mañana. Son las 8, ya con 8 minutos. Muy buenos días, Tehuacán. Estamos iniciando este espacio de noticias y hasta minutos antes de las 9 de la mañana tendremos mucha información, así es que no se despegue del 106.3 de frecuencia modulada. Inició la fiesta mundialista el día de ayer y creo que todo mundo anda con muy buena vibra, todo mundo anda sumamente feliz, emocionado, ilusionado. En fin, México ganó 2-0 a una débil Sudáfrica, muy muy débil Sudáfrica. Yo creo que dicen que abuchearon al Vasco Aguirre al final del partido. Yo creo que sí se merecían los abucheos. No sé qué opines, Hugo, que por cierto está en controles técnicos.
1: Hola Marcos, ¿cómo estás? ¿Qué tal? Muy buenas.

0: buenos días a toda la comunidad de Vive FM 106.3. En efecto, yo también vi un partido bastante desahuciado con el resultado, pues bueno, al menos lo que se esperaba, aunque creo que pudo haber sido mucho más lo que el equipo mexicano pudo ofrecer, ¿no? Sobre todo porque tienes un estadio entregado, porque tenías el escenario perfecto para que pudiésemos hablar de un quizá 4-0 sin mayor inconveniente. 4-0 dominando completamente, y hay que recordar que México en el Mundial pasado habló de diferencia de goles, o sea que hoy sumamos 2, pero pudieron haber sido 4, que si quieres al ratito nos pueden puede ser un criterio de calificación siempre.
1: Sí, efectivamente, y de hecho tuvimos la oportunidad de ver el partido aquí junto con el equipo en las oficinas de Vive FM, en la sala de juntas para ser exactos, y platicaba con Hugo después del primer gol, que fue al minuto 8, decía, esto va para goleada, y resultó que no fue así, lamentablemente, ni siquiera porque Sudáfrica terminó con 9 hombres. Pero bueno, pues ya, así la situación, así el asunto. Lo importante es que México empezó ganando en esta justa mundialista, y bueno, pues esperemos que no se complique para los siguientes dos partidos, porque también vi el Corea contra República Checa. Y están tremendos esos dos equipos, Hugo. Sudáfrica, no sé por qué llegó a la justa mundialista, pero Corea y República Checa, de verdad que están tremendos.
0: Totalmente de acuerdo, se ven mucho más parejos los coreanos junto con los checos, que venían ofreciendo mejor ritmo que el de Sudáfrica. Y habrá que ver, digo, ahora la expectativa ya cambió. México estuvo muy a la par de Sudáfrica, con la exigencia, insisto, de un equipo sudafricano que no ofrecía más. Habrá que ver ahora la velocidad de los coreanos, que siempre se han distinguido, y ahora hay que sumarle a casi todo el equipo coreano la potencia que tienen, porque tienen hombres jugando en buenas ligas, muy buenas ligas, más allá de su presencia en su país, en la liga de su país. Los coreanos tienen altísima presencia en Europa y bien.
1: Sí, efectivamente. Pero bueno, Edgar Mann, ¿cómo te va? Excelente mañana. ¿Tú disfrutaste el partido en algún lugar?
2: Justamente, Marcos, en diversos. Me fui moviendo de algunos lugares para recapitular algunos testimoniales que usted los puede ver a través de las redes 5 Radio. También la aglomeración de las personas está en algunos lugares, en los restaurantes, con Juan Manuel Méndez les llama antes de la previa del partido de cómo iba a estar ya la circunstancia. Ya están más relajados los restauranteros. En este caso había muchas incertidumbres respecto a lo que mencionaba del INPI y de todo lo que se refiere a los derechos de transmisión. Ya todo está normalizado hasta el momento en Tehuacán.
1: Esperemos que les vaya bien a todo mundo y que les siga yendo bien a México. Son las 8 ya con 12 minutos, y bueno, con esta emoción, alegría, esperanza, y además, independientemente de todas las situaciones en contra que pudieron haber existido en el partido, pues ojalá y lleguemos ahora sí, no al quinto, al sexto partido. Iniciamos entonces con la información de las personalidades que nacieron o fallecieron un día como hoy. Esta es información de Monse Trujillo, es producción de Brandon Hernández. Con esto arrancamos. Excelente mañana. Buenos días, Tehuacán.

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1: Un día como hoy nació en 1981. Adriana Lima, modelo brasileña reconocida internacionalmente por su trabajo con Victoria's Secret y por convertirse en una de las figuras más influyentes de la industria de la moda. En 1986 nació Mario Casas, actor español conocido por protagonizar películas como Tres metros sobre el cielo, Tengo ganas de ti, Contratiempo y El practicante. En 1970 nació Rick Forman, actriz estadounidense famoso por interpretar a Lois Lee en la serie La ley de los audaces, uno de los personajes más populares del drama televisivo. Un día como hoy hubiera cumplido años, Ana Frank, nacida en 1929, escritora alemana de origen judío, que se convirtió en un símbolo de esperanza y resistencia durante la Segunda Guerra Mundial, gracias a la publicación del Diario de Ana Frank, una de las obras más leídas importantes del siglo XX. 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

0: Ya son las 8:15. Excelente mañana. Y les recuerdo los números de la cabina: 38-246-15 y también 238-122-8891. Gracias por los reportes que nos quieran enviar, que nos quieran mandar a través de esos números vía WhatsApp y vía Telegram: 238-122-8891 y 38-246-15 para llamadas. Hugo de la Cruz muy amablemente atiende sus llamadas. Son las 8:16. Vamos con la primera parte de la sección policial.
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0: Ya con 17 minutos, la Policía Municipal de Tehuacán recuperó un vehículo con reporte de robo. Esto sucedió en San Lorenzo, Teotipilco. Elementos de la Dirección de Seguridad Pública Municipal de Tehuacán recuperaron un vehículo con reporte de robo durante un operativo realizado en la Junta Auxiliar de San Lorenzo, Teotipilco. La acción se derivó de un reporte recibido a través del número de emergencias 911, mediante el cual alertó sobre la posible ubicación de una unidad que contaba con reporte de robo, por lo que se implementaron labores de localización y verificación en la zona. Como resultado del operativo, se confirmó que mantenía un reporte de robo vigente un vehículo Kia color negro, y por lo cual se procedió a su aseguramiento. La unidad fue puesta a disposición de la autoridad competente para dar continuidad a los procedimientos legales correspondientes y a las investigaciones derivadas del caso. Respecto a las versiones que circularon sobre un presunto robo a cuentaviente en el lugar, pues se informa que dicho hecho no ocurrió. La movilización policial registrada en la zona de San Lorenzo, Teotipilco, correspondió exclusivamente al operativo que permitió la recuperación del vehículo con reporte de robo. Son las 8:18.
3: Continuando con más información, un joven señalado por intentar cometer un robo en un establecimiento comercial fue retenido por locatarios y vecinos, quienes lograron impedir que consumara su delito y posteriormente lo amarraron a una señalética de tránsito mientras esperaban la llegada de las autoridades. De acuerdo con la información recabada, el presunto responsable habría intentado apoderarse de mercancía y pertenencias dentro de un negocio. Sin embargo, la reacción inmediata del propietario permitió solicitar apoyo de personas que se encontraban en la zona, quienes intervinieron en el siniestro. Tras ser sometido, el hombre fue retenido por varios minutos sobre la vía pública, donde quedó atado a una estructura de señal vial. Minutos después arribaron los elementos de la Policía Municipal, quienes tomaron conocimiento de lo ocurrido y procedieron a asegurar al señalado para trasladarlo a seguridad pública, donde quedó a disposición de las autoridades correspondientes. Cabe destacar que esto sucedió sobre la calle 5 Norte, entre 2 Oriente y Avenida Independencia, en algunas zonas céntricas de Tehuacán. Y como siempre, la ciudadanía tiene que defenderse a sí misma. 8:19, vamos a la nota del día.

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1: Ocho con 19 minutos, y justamente hablando de la fiebre mundialista y todos los pormenores del mismo, el gremio restaurantero, tuvimos la oportunidad hace algunas emisiones de esta semana precisamente de convivir y también platicar con Juan Manuel Méndez Lezama, representante de la CANIRAC y de este gremio restaurantero municipal, que mencionaban, tenían en su primera incertidumbre a inicios de esta misma semana sobre cómo era la circunstancia, hablando en términos de legalidad y de derechos de transmisión respecto a los restaurantes, cómo se iban a estar manejando, las posibles sanciones, y bueno, siempre estaba el temor a represalias. Ante esto, y justamente el día de ayer todavía no tuvimos una actualización de las circunstancias del caso, y que lo que llama la atención, que ahora con todas las restricciones que se tienen, por bueno, ya sabemos qué organismos están rigiendo y qué están haciendo hasta el momento, han hecho los restaurantes de Tehuacán su publicación genérica, que quiere decir que han obviamente evitado y omitido ciertos gráficos alusivos a la justa para no tener inconvenientes, para no tener algún tipo de represalias, pero se entiende, ¿no? Se vive el fervor del deporte, así que es lo bueno que han estado pues tomando otras medidas para evitar algún tipo de condicionamiento legal.
2: Visitas, a menos que, como te decía, que alguien solicite ese tipo de revisiones. Entonces, hay que hacer las transmisiones. Los que tengan que pagar el derecho porque lo consideran de esa manera, porque el negocio lo requiere o el formato del espacio es que tengan que pagar alguna licencia, pues tendrán que hacerlo. Y nosotros, ¿no? Simplemente siguiendo las restricciones que ya vienen en la guía, no hay que utilizar nada de las palabras que sean alusivas al mundial, ningún logotipo, ninguna parte que ya esté protegida por los derechos de autor.
3: En este caso, en tanto en publicidad en redes como en algún tipo de banner o algo así en los restaurantes, ¿no?
2: Así es, pues de acuerdo a estas restricciones, muchos de los compañeros ya han hecho su publicidad genérica, entonces se promueve el consumo de productos, pero no el evento en sí, ¿no?
3: ¿Cuántos establecimientos más o menos o aproximadamente ya cumplen con todas las normativas que han establecido tanto la FIFA como el INPI y los diversos organismos que están facultados para llevar la normatividad?
2: Bueno, yo creo que de los restaurantes que recibieron información en tiempo y forma serían CANIRAC, que son alrededor de 50. La Asociación de Restaurantes, aunque no es una asociación donde se paga una afiliación, pero sí convergemos muchos para compartir información, somos alrededor de 60. De esos considero que a lo mejor un 60 o 70% ya tenga esta información y esté consciente de todo lo que se tiene que hacer, ¿no? Para no incurrir en alguna falta.
3: O sea que más del 50% de los restaurantes tehuacaninos ya están sabedores de estas normativas, ¿no?
2: Sí, yo creo que sí. Fíjate que, bueno, gracias a ustedes, todos los canales de difusión, pues se ha ido poco a poco dando la información real, porque pues ahora las redes sociales a veces no ayudan mucho con la información, pues, al contrario, desinforman, porque hay muchos creadores de contenido que de alguna manera pues no van a las fuentes fidedignas y se vuelve un merequetengue de información, y eso también lleva a haber mucho amarillismo y se complica la situación. Pero creo que era algo que no era tan grave, que bueno, ahorita vemos que ya tiene sus reglas, ya tiene sus
3: parámetros y todo.
2: Exactamente. Entonces hay dos empresas que tienen los derechos de transmisión y de manera comercial.
1: Pues bien, esa es parte de una de las dos entrevistas que se realizaron ayer con el buen Juan Manuel Méndez Lezama, representante de los restauranteros, que le manda un saludo siempre a la disposición y actualizaciones respecto al gremio. Y también de las circunstancias, tantas restricciones, había mucha incertidumbre, las famosas multas, la regulación de los derechos de transmisión. Si en la misma Ciudad de México, imagínense, hubo un caos al respecto de que le ponían una gran pantalla, de hecho creo que era la más grande, que se había puesto para la transmisión de mundiales, y en este caso no podía la gente grabar imagínese, no podía grabar algún tipo de acción polémica, sobre todo los goles o alguna alusión al mismo, no se podía grabar porque también habría algunas repercusiones o multas. Imagínate dónde quedó tanta avaricia, como quieras llamarle, Marcos, mercenarios. No sé, a este mundial ha sido de los más comercializados, por eso tanta polémica.
4: Sí, sí, Edgar, por un lado eso, pero también por el otro, el hecho de que creo que en México estamos mal acostumbrados a no pagar por los derechos, a comprar mucha piratería, quizá porque es para lo que alcanza, por un lado. Pero sí, sí estamos muy, muy acostumbrados a eso, ¿no? ¿Cuánto cuesta una playera de la selección? Por ejemplo, una playera de la selección original, ya no la de manga larga, la de manga corta.
1: La mayoría está más de $1,000.
4: Como en 2,000 y cacho, ¿no?
1: Oferta 1,500.
4: Ajá, 1, la de manga larga debe estar como en unos 2,500, 2,800 pesos, pero es la playera oficial.
1: Ojo, hay dos versiones, Marcos, de jugador y de aficionado. La de jugador ya ronda los 3,000 y fracción, si no es que un poquito más.
4: Bueno, pero el asunto está en que anda en eso, arriba de los 2,000 pesos.
1: Así es.
4: ¿Y por qué las encontramos en 80 pesitos? O sea, ¿por qué las encontramos aquí en la Agustín Acacho en 80 pesitos?
1: Así es.
4: ¿Quién no está pagando los derechos de comerciales de esa marca? Porque lo está clonando, porque está utilizando o está lucrando con el trabajo del diseñador, de lo que se tiene que distribuir, pagar, en fin, todo ese tipo de cosas. Entonces, creo que estamos en México muy mal acostumbrados a pagar lo mínimo y no a pagar lo que debería de ser por el tema de los derechos, por el tema de lo que hay que pagar. ¿Cuántas veces no? Pues descárgate el libro del PDF en lugar de que lo compres. Ajá, ¿y el autor? Entonces, en fin, son ese tipo de cosas, ese tipo de situaciones y que nos llega lo que debería de ser. Y pues nos estamos quejando también por ese lado. Pero quizás sea igual porque es para lo que alcanza, ¿no?
1: Así es, Marcos. Ya el buen Arturito, ojalá y nos dé su panorama también en el mundo del deporte más adelante, de cómo está la circunstancia del Mundial, todo lo que lleva, los pormenores, mucha polémica también. Martideus Martinoli mandó sus,
4: sí,
1: sus factos, que sí tiene mucho que ver, y a ver si no se desata un caos también.
4: Sí, pues a ver qué sucede. Mira, que México siga ganando, que buena falta le va a hacer contra Corea, esa buena vibra contra Corea y contra la República Checa, por lo que vi anoche del partido de ese mismo grupo. 8:27, vamos a una pausa comercial y regresamos ya con el radar deportivo aquí en Vive FM 106.3.
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4: Son las 8 ya con 30 minutos y continuamos con más información antes de, pues bueno, de tener la entrevista con nuestros invitados especiales. Vamos a nuestro radar deportivo.
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25: Polémica por los parones para hidratación. ¿Qué tal? Muy buenos días. Los saluda con mucho gusto Rafa Crespo en el Radar Mundialista. Y es que durante el México contra Sudáfrica transmitido en Estados Unidos, el árbitro tuvo que esperarse para reanudar el partido durante el primer descanso para hidratación, ya que la cadena Fox aún no terminaba de transmitir sus comerciales. A aficionados coreanos que llevaban una botella de tequila para entrar al Estadio Guadalajara, les negaron la entrada, por lo que tuvieron que terminarse la botella junto con seguidores mexicanos. El video se hizo viral en redes sociales. Edson Álvarez disputó su partido 100 con el combinado nacional de México. Es el primer jugador en la historia que cumple las 100 internacionalidades en un partido inaugural del Campeonato del Mundo. Otros 34 lo han alcanzado en una justa mundialista: Cannavaro, Klose, Iniesta, Otamendi, pero ninguno en una inaugural. El delantero mexicano Julián Quiñones confesó en una entrevista haber rechazado la convocatoria de la escuadra internacional colombiana, comentando: "México me ha dado todo y lo mejor que puedo hacer para agradecer es representándolo". Hasta aquí la información. Sigue en sintonía de la multiplataforma de 5 Radio Comunicación Efectiva, así como de Minuto Cero. Le informó Rafa Crespo.
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1: Ocho con 34 minutos en la cabina de Vive 106.3 FM. Un gusto, como siempre, tener a nuestros amigos de UPAEP Campus Tehuacán con mucha innovación, muchas sorpresas ya en puerta, y sigue el evento del Global Summer 2026. ¿Quién mejor para hablarnos de esto que la representante ahorita en voz y en micrófonos, acompañadas de grandes personalidades internacionales, que la licenciada Dulce Hernández. Muy buenos días.
0: Hola Edgar, muy buenos días a todos los radioescuchas, muchas gracias también por este espacio. Y bien, así como comentas, el día de hoy tenemos también mucha felicidad al compartirles la segunda parte de los grupos de los docentes, perdón, internacionales que nos visitan aquí en UPAEP Campus Tehuacán. El día de hoy nos acompañan la segunda parte y bueno, voy a dejar que cada uno de ellos se presente para que los podamos conocer.
2: Hola, muy buenos días para todos los que nos escuchan. Muy feliz de estar aquí y sobre todo conocer pues este país tan maravilloso. Soy Cristina Nibar de la Universidad Iberoamericana desde República Dominicana. Soy del área de Trabajo Social y de Educación Inicial.
3: Bueno, muchas gracias por la invitación. Aquí les saluda Enid Burbano. Yo vengo del bello país de Ecuador, de la Universidad Internacional del Ecuador. Y yo me especializo en innovación en el ramo de la educación, del emprendimiento y de la empresa.
5: Muy buenos días a todos. Nicolás Ibáñez Mesa, académico de la Universidad Autónoma de Chile. Me dedico en área de investigación, al área del derecho de familia y en específico al derecho de la niñez y adolescencia. Y muy agradecido de la UPAEP y de este hermoso país que nos cobija.
6: Linda mañana para todos. Carmen Betancourt desde la Pontificia Universidad Católica de Puerto Rico. Llego a Tehuacán a impartir los cursos de emprendimiento e investigación de mercado. Gracias a todos por la acogida.
1: Pues bueno, tenemos grandes personalidades, muchos estilos, acentos, muchas también áreas de oportunidades. ¿Cómo ha sido su experiencia, ustedes docentes, de interactuar con los alumnos de UPAEP Tehuacán? ¿Ya han tenido el acercamiento? En Puebla ya estuvieron dando algunas, yo creo que talleres. En Tehuacán, ¿cómo ha sido este acercamiento?
3: Bueno, realmente ha sido una experiencia invaluable. Creo que todos hemos disfrutado de la manera en la que nos han recibido desde el día uno y también la manera en la que ha fluido el programa, el compromiso de los estudiantes, el trabajo en equipo con los colaboradores de UPAEP. Realmente ha sido una experiencia muy grata. Yo llevamos que 4 o 5 días, pero siento que he aprendido y he crecido muchísimo. No solo porque he tenido la oportunidad de impartir y compartir lo que sé, sino porque también estoy aprendiendo muchísimo de toda la bella comunidad de UPAEP.
1: Justamente, ¿algún tipo de adelanto que podamos tener o que vaya a manifestarse en sus talleres, en sus cátedras que están impartiendo?
0: Bueno, pues les invitamos a que estén atentos a las redes sociales. De verdad tenemos temas de todas las áreas de conocimiento, desde el área de negocios, área de sociales, área de comunicación, educación. Realmente es para todo tipo de público. También realmente si necesitamos alguna clase respecto a alguna área de licenciatura, podemos también tener algo al respecto. O si necesitamos algo del área de posgrado, también lo tenemos aquí en UPAEP Tehuacán, en este Global Summer. Y bueno, qué mejor por estos docentes internacionales con una preparación de verdad genial de todas las áreas. Tienen esa especialización y esa experiencia que también nos da pues un plus a diferencia de otra persona que pudiera impartir este curso.
1: Justamente, Dulce, ayer me preguntaba el auditorio, bueno, los jóvenes que están egresando del bachillerato, si pueden integrarse o ver alguna de estas sesiones para tratar también más de convencerse de que UPAEP es la mejor opción.
0: Claro que sí, vamos a estar posteando en redes sociales cada uno de los temas que van a impartir los docentes, así como el horario para que nos puedan acompañar, y también les vamos a compartir vía WhatsApp a toda la base de datos todas estas invitaciones para que nos puedan acompañar. Tenemos horarios variados desde la mañana hasta la tarde. Y bueno, realmente pueden también comunicarse al número 221-650-6218 para más información. Les repito, 221-650-6218, y a través de ese número les podemos compartir toda la información de los cursos.
1: Y bueno, también invitar al auditorio, a los padres de familia que están escuchando este espacio informativo, justamente a reportarse al 238-122-8891. Cualquier duda, sugerencia también o acercamiento que quieran tener tanto con UPAEP, los docentes internacionales que tenemos hoy en cabina, pueden aprovechar. Dulce, ¿algo que desees agregar también?
0: Pues recordarles que este programa Global Summer es único en todas las universidades de Tehuacán. Es un programa en donde buscamos que todos nuestros estudiantes tengan una experiencia internacional sin salir de la universidad. Y bueno, este es uno de los plus que maneja pues este sistema UPAEP, porque esto hace la diferencia cuando ya son egresados, cuando buscan algún empleo. El ver que recibieron una educación de calidad, pues hace pues le suma muchísimos puntos, ¿no?, en su campo laboral. Entonces, recordarles e invitarles nuevamente a estar atentos a las redes sociales, UPAEP Campus Tehuacán, Facebook, Instagram, Twitter, TikTok, para que puedan ahí consultar todos los temas que vamos a tener este mes en UPAEP Global Summer.
1: Sobre todo que no son pioneros. Por ahí mi galería de me recuerdo todavía, me parece que es la tercera edición o la cuarta de Global Summer.
0: Tercera. Es la tercera edición, sí, justamente como sistema UPAEP siempre recibimos más de 50 docentes internacionales. Este año, por ejemplo, aquí en UPAEP Tehuacán recibimos 10. Y bueno, en el sistema UPAEP como tal entero llegan más de 50. Entonces, pues recordarles que este programa se va a seguir haciendo cada año y con diferentes nacionalidades, diferentes voces y expertices. Entonces, bueno, realmente UPAEP Tehuacán es la mejor opción si ustedes buscan una universidad de calidad y con un enfoque internacional.
1: Pues bueno, también para concluir, obviamente con estas personalidades, un último saludo a los ciudadanos de Tehuacán, a los estudiantes, a todos los docentes, por cierto.
5: Bueno, agradecer por supuesto a Tehuacán, a la universidad que nos ha convocado. Creo que, como ya adelantaba Deni, la experiencia no solo surge de nosotros hacia la comunidad universitaria, sino también a la inversa. Para nosotros es una experiencia muy nutritiva. Desde ya, compartir este mes con tan amables y brillantes colegas ya permite que todo el ambiente sea de una ganancia transversal. Así que hemos viajado desde lejos y esperamos contribuir en lo que más se pueda a la comunidad, a la universidad, y estamos por supuesto disponibles para todo lo que podamos ser útil.
1: ¿Algún otro mensaje por parte de los docentes también que nos acompañan de forma internacional hasta Tehuacán?
2: Claro que sí, así como ha señalado nuestro colega Nicolás, estamos pues muy felices de compartir este espacio con todos ustedes, y por supuesto no solo nosotros llegamos aquí para dar conocimiento, sino para aprender de cada uno de ustedes, de su cultura y sobre todo de cómo están cada uno de los procesos sociales, cómo estamos enfrentando las situaciones tanto con niñez, adolescencia, a nivel de desarrollo comunitario de Tehuacán, qué está pasando en Tehuacán. Entonces estamos aquí para eso y nada, felices de compartir esta experiencia.
1: Fueron las palabras y voz de
2: Cristina Aníbal.
1: Excelente.
6: Pues por aquí Carmen Betancourt, solamente a decirles que UPAEP es lo mejor y la mejor experiencia que hemos podido tener.
1: En voz de
6: Carmen Betancourt.
1: Excelente. También nuestro maestro de Chile,
5: me despido. Nicolás Ibáñez Mesa.
1: Excelente. Y por último,
3: Enid Burbano de Ecuador, decirles que pues les esperamos y que recuerden que UPAEP se trata de ti.
1: Dulce. Excelente mañana. Excelente. Te agradezco mucho la participación UPAEP Campus Tehuacán, dando siempre la innovación en materia educativa. Al maestro Elías también un saludo en cámara. Excelente mañana.
0: Excelente. Vamos con el clima. Muchas gracias.
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11: Muy buenos días, Tehuacán. Les saluda Montserrat Trujillo con el pronóstico de clima para hoy. Se espera cielo medio nublado a nublado durante la mayor parte del día. Durante la tarde, el ambiente será cálido a caluroso en la gran parte de nuestro estado. Se pronostican lluvias puntuales intensas en el norte, centro y sureste de Puebla. La temperatura máxima en Tehuacán será de 25 grados con un mínimo de 16. En Ajalpan, un máximo de 28 con un mínimo de 18. En Zapotitlán, un máximo de 26 con un mínimo de 17. En Coxtlán, un máximo de 29 con un mínimo de 19. En Teotitlán, un máximo de 30 con un mínimo de 19. En Tlacotepec, un máximo de 24 con un mínimo de 15. En Coyomeapan, un máximo de 22 con un mínimo de 16. Y en Xochitlán, un máximo de 21 con un mínimo de 14. La recomendación es extremar precauciones ante lluvias intensas. Evitar cruzar ríos, arroyos o calles inundadas. Mantente atento ante posibles deslaves. Conducir con precaución por pavimento mojado. Tener a la mano paraguas o impermeable. Asegura objetos ligeros ante las rachas del viento. Este fue el pronóstico de clima. Que tengas un excelente día.
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34: Son las 8 ya con 48 minutos. Tenemos reportes que nos llegan a través del 238-122-8891. Nos dicen: buen día. La verdad no entiendo el miedo de la gente sobre las supuestas multas de la FIFA. Para empezar, no sé si la FIFA sepa que Tehuacán existe. Entonces, si alguien llegara a aplicar las multas, pues sería algún vividor y no alguien facultado para eso. El gran detalle es que no es necesariamente, muchas veces no es necesariamente que sea alguien físico. Lamentablemente todos somos muy rastreables en este momento, en este mundo, en este instante. Y tan somos rastreables que seguramente usted tiene un teléfono y quizás sea un smartphone, y ese smartphone tiene una dirección IP. Este teléfono inteligente tiene una dirección IP. Además, para utilizar sus aplicaciones, pues tuvo que haber dado datos. Incluso tuvo que haber dado permisos de ubicación. Entonces, ¿saben de usted? qué hace y qué no hace, qué le gusta y qué no le gusta a través de los algoritmos. Es así como funcionamos en este momento. Bueno, pues son las 8 ya con 49 minutos, Edgar. Tenemos más reportes que nos llegan a través del 238-122-88-91.
0: Así es, Marcos. Y sí, bien mencionas que todos somos rastreables respecto a los temas. Y justamente, súmale todo lo que se está viviendo con la verificación de los teléfonos, de las líneas telefónicas, más polémica. Tenemos más reportes. También lo puede hacer al 2229-5404-34 con un servidor.
34: Efectivamente, Edgar. Y nos reportan que hay unas personas que están, el día de ayer trataron de pagar con billetes falsos. Lo que reportan es que en la zona de Altepeji intentaron pagar con un fajo de billetes falsos. Bueno, traían un fajo y de ahí intentaron pagar con billetes falsos. Decían que el reporte dice que son dos hombres y una niña. Uno de los hombres incluso iba vestido con la playera de la selección y en bermuda, y se trasladaban en un vehículo Chevrolet, al parecer es un Onix color azul. Tenga usted muchísimo cuidado, pues si a usted le llegan a pagar con un billete de alta denominación, o incluso yo creo que ya ni siquiera de alta denominación, a veces un billete de 200 pesos o incluso de 500 pesos, verifíquelo, de verdad, cheque, tómese su tiempo para verificar que efectivamente no es un billete falso, porque no faltan los vivales que lamentablemente andan haciendo este tipo de situaciones, y aparte de que le dejan a usted un billete falso y el problema por si lo quiere usted desplazar y demás, en el cual se puede meter, pues ya le quitaron lo que pueda llegar a darles de cambio a estos vivales. Entonces, de verdad, tómelo muy, muy en cuenta. Son las 8:50, vamos a la segunda parte de la sección policíaca. Antes quisiera hacer un reporte y espero suban el video. Es de hace unos minutos. La policía quiso llevarse a dos chicos que estaban usando patines solo porque por ese simple hecho, el parque está hecho para que puedan disfrutar de los espacios. Bueno, ese es el reporte que nos están enviando. Ya estaremos compartiendo el video en la página de Facebook Noticiero Buenos Días Tehuacán. 8:51, vamos a la segunda parte de la sección policíaca.
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0: Son las 8:51, tras la pronta intervención por parte de técnicos de urgencias médicas de Protección Civil y bomberos de Tehuacán, lograron reanimar a un hombre que había caído en un paro cardiorrespiratorio. Los hechos fueron registrados ayer por la noche sobre la calle 11 Sur entre la 11 Oriente y Camino Viejo a San Diego en la colonia La Purísima, y es que a través del número de emergencias 911, el afectado, familiares del afectado solicitaron el apoyo de una ambulancia, pues el hombre se encontraba inconsciente tras sufrir problemas cardíacos, esto dentro de su domicilio. De manera inmediata, los cuerpos de emergencia atendieron la situación y atendieron a un hombre de 54 años de edad, pues en ese momento presentaba un paro cardiorrespiratorio. Paramédicos lograron reanimarlo y posteriormente fue llevado al Instituto Mexicano del Seguro Social para su atención médica a mayor nivel. Son las 8:52. Esta fue la segunda parte de la sección policíaca. Vamos ahora con los deportes y Arturo Carrera.
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0: 8:53. Arturo, buenos días.
1: ¿Qué tal, mi estimado Edgar? Muy buenos días. Bueno, pues todavía la resaca de ayer en el partido de México y la gran inauguración, pero por supuesto que no del todo contentos. México cumple con ganar, hace un partido bueno a secas, porque no es posible que contra 9 jugadores no ataques. O sea, les expulsaron a 2 de los elementos de Sudáfrica, una Sudáfrica limitada, muy limitada futbolísticamente. México tuvo que haber metido por lo menos otros 2 para que así estuviéramos hablando de una goleada importante, de una goleada donde México mete el acelerador, pero no lo hizo. O sea, cumplió, sí cumplió, ganó, sí ganó. Pero no en el desempeño, no en el funcionamiento y no ante un equipo que, insisto, muy limitado, el peor equipo sin duda alguna del grupo, Sudáfrica. Así es que esa expulsión de Montes, vaya que si nos supo a té amargo completamente. No puede ser que haya sido expulsado de esa forma, teniendo México 11 elementos en la cancha contra 9 del equipo de Sudáfrica. Pero bueno, ni hablar, así las cosas. México tendrá que enfrentar el jueves próximo a las 7 de la noche al equipo de Corea. Los coreanos, pues ayer lo demostraron, ¿no? Vinieron de atrás, perdían contra Chequia 1-0 y ganaron 2-1. Corea se siente en el estadio Akron como en su casa. Hay cualquier cantidad de coreanos allá en Guadalajara. Es muy, muy loable, sin duda alguna, la actuación coreana. Y los coreanos no se van a ir, obviamente, hasta que Corea sea eliminada, ¿no? O sea, si esperamos que se abarrote de mexicanos el Akron, pues igual y sí, pero también va a haber mucho coreano. Ayer los coreanos eran muchísimos los que estaban en el equipo, en el estadio de Chivas, y bueno, pues a ver qué sucede en el partido de el próximo jueves. Mientras tanto, pues yo te pregunto, mi estimado Edgar, ¿te gustó el desempeño de México?
0: Pues me leíste la mente, teniendo a otros jugadores extra, te expulsan a César Montes, pues deja aquí pensar. La verdad, sí, un tanto carente en el ataque, no hay profundidad cuando se deberían ir hacia adelante. Hay las oportunidades, siempre el famoso retroceso, ese cómo me cala que siempre hagan lo mismo, siempre retrocediendo, ese miedo de tirarle al arco, es lo que no entiendo.
1: Sí, en lugar de ir para adelante, siempre retrasan la pelota, buscando al portero inclusive, que, bueno, afortunadamente sabe jugar con las piernas, pero no, o sea, yo creo que México va a ser muy difícil que le gane a Corea, muy difícil, si no mejora como lo que hizo ayer, ¿eh? Digo, hay jugadores que rescatamos, ¿no? El caso de Quiñones, el caso de Lira, el caso de Gutiérrez, el mismo Piojo, ¿no? Que dio la asistencia a gol. Ese tipo de jugadores son rescatables, por supuesto, con la selección mexicana, pero hay jugadores que dejaron mucho que desear. Yo, por ejemplo, no entiendo cómo es posible que prefieran tener a Fidalgo que tener a gente como el propio Mora desde el principio. Mora es jugador titular en el equipo mexicano, debe de ser titular, y yo no sé, Javier Aguirre se muere con la suya y mantiene a Fidalgo. Fidalgo no está gravitando. Mora, en su momento, cuando lo hizo como titular, gravitó en la selección nacional mexicana. Deja a Mora con Gutiérrez y Lira, pero no, o sea, lamentablemente, pues Javier tiene sus ideas y bueno, pues ni hablar. Por cierto, el día de hoy Canadá estará enfrentando a Bosnia, los otros dos equipos sedes de la Copa del Mundo. El partido será a la 1 de la tarde, tiempo de nuestro país, hoy 12 de junio, y Estados Unidos por la noche a las 7 va a enfrentar a Paraguay. Son los partidos que se tienen programados. El de Estados Unidos-Paraguay va a ser un buen juego, ¿eh? No es fácil enfrentar a los paraguayos. Tienen muy buen nivel. Este equipo no es fácil, el equipo guaraní. Y vamos a ver de qué está hecho el equipo de los Estados Unidos, ¿no? Que tanto han presumido de tener un Ferrari. Vamos a ver si lo consiguen. Y en el caso de Canadá, pues va a enfrentar a Bosnia, un equipo que pues normalmente estaba pues con muchos conflictos de guerra. Ya sabemos, Bosnia y Herzegovina, pues normalmente han sufrido de guerrillas, muchas veces son hasta soldados los mismos jugadores, pero bueno, pues van a enfrentar a la hoja de maple, el equipo canadiense, a la 1:00 p.m, mi estimado Edgar, así es que continúa, es el inicio de este certamen mundialista, y a ver qué, de qué cuero salen más correas.
0: Justamente, Arturo, los resultados, los análisis, las transmisiones y las entrevistas, ¿dónde más podemos verlas?
1: En 360 Estudio y Arturo Carrera. Si usted quiere checar precisamente la programación de los partidos, por qué canales se transmiten, si es por antena o por televisión abierta o bien por televisión restringida, pues ahí los puede usted observar.
0: Te agradezco mucho, Arturito.
2: Son las 8 con... Son las 8 ya con 59 minutos. Gracias, Arturo Carrera, Hugo de la Cruz en controles técnicos. Edgar, que tengas una excelente mañana.
0: Excelente día.
2: Y desde luego es viernes, disfrútenlo al máximo. Hay mucho fútbol, así es que si usted es seguidor de este deporte, gócelo. Son las 9 en punto, soy Marcos Marín. 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
4: El gobernador Alejandro Armenta destaca una inversión de 1,000,000,000 pesos para impulsar un distrito aeroportuario en Huejotzingo. Esto sería parte del fortalecimiento de la conectividad aérea con nuevos vuelos hacia Estados Unidos y distintos estados del país.
5: Entonces, en ese distrito tenemos 1.5 hectáreas que ya estamos hablando con empresarios para que inviertan. Y 1,000,000,000 de pesos que comentamos con la Secretaria de Turismo y con el director nacional de quien tiene el aeropuerto, la Guardia Nacional, para modernizar el aeropuerto.
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4: A los tres países nos conviene mantener el tratado, destaca la presidenta Claudia Sheinbaum en conferencia.
8: A los tres países nos conviene mantener el tratado, a los tres países. Nosotros, pues evidentemente, aumentan las inversiones, el empleo. En el caso de Estados Unidos, pues es muy importante porque además de tener acceso a productos con precios accesibles, pues también disminuyen los costos.
4: 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Y le reportamos en Buenos Días un incendio en Namalucan, en un negocio de reciclaje. Lamentablemente se confirma la muerte de una persona de tercera edad, un hombre de la tercera edad. Los detalles en Buenos Días, lo esperamos, acompáñenos. Duval Rubio en la consola digital, Alex Denicia en las redes sociales. Soy Raúl Méndez Macías, gracias por su atención.
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Son las 9 ya con 18 minutos, 9 con 19 minutos en este instante. Qué gusto saludarles en esta mañana de viernes, esperando que también ustedes la estén pasando muy bien. Hemos escuchado las noticias, ahora buena música. Abierto el bloque con Aqua Iskander y Carlos Vives. Así quedó este comienzo en la transmisión de Vive FM 106.3. Muy, pero muy buenos días, una excelente mañana y el mejor de los ánimos para iniciar una buena jornada charlando y escuchando una buena programación. Éxitos de los 90 hasta hoy. Les saluda Hugo de la Cruz Sánchez. Bienvenidos a todos, son las 9 entonces con 19 minutos y nuestra conversación tiene lugar, ya sabe, WhatsApp y Telegram, mismo número 238-122-8891, mañana soleada en el Valle de Tehuacán. Es lo que parece ser, ya veremos en el transcurso del día. Pásela muy pero muy bien y entonces acompáñenos con esta lista musical que tenemos disponible para todos ustedes. Gracias y muy pero muy buen viernes. Bienvenidos a todos.

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0: Son las 9:31 minutos. ¿Les gustó la inauguración del Mundial? México volvió a abrirle la puerta al mundo con una pelota y lo hizo global aquello de mi casa, su casa. Me pareció, dentro de lo que cabe, bastante agradable la inauguración. Vamos a nuestro radar mundialista.
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4: El baile de Quiñones se hace viral. ¿Qué tal? Muy buenos días. Los saluda con mucho gusto Rafa Crespo en el Radar Mundialista. Y es que el gol del delantero mexicano Julián Quiñones se viralizó en redes sociales, pero no por la forma en la que fue el tanto, sino por el baile de celebración, que fue el mismo que hizo el sudafricano Shabalala al anotar contra el combinado nacional en Sudáfrica 2010. El boxeador Canelo Álvarez fue el encargado de entregar el premio al MVP del partido para Julián Quiñones, quien metió un gol y puso otro tiro en el poste ante Sudáfrica en la jornada inaugural de la justa mundialista. Continúa este viernes la máxima fiesta del fútbol. En el Canadá ante Bosnia-Herzegovina, los jugadores a seguir son Alfonso Davies por parte de los norteamericanos y Edin Dzeko por parte de los europeos. En el encuentro entre Estados Unidos y Paraguay, hay que ponerle atención a lo que pueda hacer Christian Pulisic, mientras que por parte de los sudamericanos, al delantero Antonio Sanabria. Hasta aquí la información. Sigue en sintonía de la multiplataforma de 5 Radio Comunicación Efectiva, así como de Minuto Cero. Le informó Rafa Crespo.
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Así Don Manay manda una señal, lo que acabamos de escuchar son las 9:50 minutos. La FDA aprobó, de hecho, hace apenas unas horas, como tal, el nuevo antibiótico contra infecciones urinarias. ¿De qué estamos hablando? De un nuevo tratamiento que es inyectable, que ha mostrado una altísima eficiencia frente a infecciones urinarias muy complicadas. Usted sabe que una infección urinaria es de esas que causa dolor, irritación, malestar, es costosa y además es estrictamente peligrosa, cuando no se trata. Bacterias multiresistentes en las infecciones urinarias, hombres, mujeres lo padecen, y el asunto es muy lento este progreso. Claro, hay que ser muy puntual en el tema del tratamiento, ¿no? La FDA acaba de presentar, aprobar en realidad, un nuevo antibiótico contra infecciones urinarias. Esta Administración de Alimentos y Medicamentos de los Estados Unidos ya ha dado el permiso, digamos, para que esta combinación de antibióticos inyectables traten las infecciones urinarias muy complicadas, ¿no? Aquellas que son de infecciones bacterianas graves en vías urinarias que pueden atacar uno o ambos riñones, ¿no? Y el asunto es el tema de cómo vamos a suministrar este medicamento, porque además es un medicamento que combina cefepime, una cefalosporina, que es de la familia de los antibióticos bactericidas, por así decirlo, de cuarta generación, como Sidebactam, y se va a comercializar bajo el nombre de Zainich. Se desarrolla desde una farmacéutica estadounidense, pero su uso especialmente será para infecciones causadas por bacterias susceptibles, incluidas todas las que provocan esos benditos dolores. Escherichia, el coli, la que se llama Klebsiella y otro tipo de pseudomonas que van afectando como tal los órganos, nuestros órganos bajos, ¿no? Esa misma situación hoy podría ser una esperanza, ¿no? Hay personas que sufren infecciones urinarias, cada mes y medio, cada dos meses. Y esto se vuelve también un asunto bien complejo, ¿no? Sí, por un tema hormonal, sí, por un tema de alimentación, por muchos factores. Pero hoy se ha presentado este Zainich como uno de los nuevos antibióticos. Es reciente el antibiótico, no hay mayor quizá historia en esto, pero el antibiótico tratará infecciones urinarias muy muy fuertes, que es ventaja, ¿no?, para quienes de cierta manera conviven con malestares de este tipo. Son las 9:52. Evi Quintanilla, fuiste mala.

4 minutos antes de las 10 de la mañana, algo de Avi Quintanilla, los Cumbia Kings. Fuiste mala con mi corazón, es lo que acaba de estar en la sintonía musical de éxitos de los 90 hasta hoy. De a poco se ha ido recuperando el servicio de Meta, Facebook, Instagram, WhatsApp. Se cayeron junto con otras, obviamente otras aplicaciones. Qué bueno que fue hoy y no ayer. De cierta manera muchas cosas se habrían detenido. De a poco el servicio de Meta ha recuperado. Sus aplicaciones habían caído en el transcurso de la madrugada, hoy muy temprano todavía. En fin, se han ido recuperando Facebook, Instagram y WhatsApp, ¿no? Ya podemos mensajear. Creo que ya desde hace un ratito de manera muy, muy, muy precisa. Terminación 7463. Hola, me dicen Hugo, buen día. Ya escuchando Vive FM, si nos pueden colocar una canción. Claro, vamos a cerrar el bloque con todo gusto con algo de Juanes, saludando a la terminación 6586. Excelente mañana también. Gracias a ustedes por reportarse en este viernes entre medio nubladito y soleado, ¿no? Como que se siente el bochornito. Está rica la mañana. Tenemos en este instante 21 grados Celsius, terminación 6072. Muy buenos días. Excelente día también para ti.

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1: Todo un éxito el mundialito social del sistema DIF que ya llegó a Cholula. ¿Cómo le va? Buenos días, aquí le tenemos la información en Radar, es el Radar de las 10. 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
1: Y en San Pedro Cholula, como le dijimos, llegó el mundialito social del sistema estatal DIF con actividades deportivas y recreativas para fomentar una convivencia familiar y hábitos de vida saludables. La directora de Alimentación y Desarrollo Comunitario, Circe Flores de Giovanni, explicó que este espacio creado en medio de la emoción que genera el fútbol busca unir a las familias.
3: Hoy damos inicio al mundialito. Esto es un espacio creado para fortalecer la convivencia, promover hábitos saludables y acercar a las familias a actividades que permitan tiempo de calidad, sobre todo entre familias. Aprovechamos la emoción que despierta el fútbol para contribuir algo todavía más.

0: La información en la operación digital Duval Rubio, en la operación de redes sociales Alex Denicia, Rafael Telles Morales le informa en Radar.
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de Nars Barley y también Caifanes. Fue el comienzo de este bloque de las 10 de la mañana en Vive FM 106.3. Puro buen deseo, buen provecho si es que están en la hora del almuerzo para toda la banda que amablemente se reporta al 238-122-8891. Me dijo hace un ratito la terminación. A ver, espérenme, déjeme ver si no me dijo que sin terminación. No, sí, 9851 me dicen que estaban pensando que Facebook, bueno, Meta se había caído. Ah, no, que estaban pensando que no tenían datos y era Meta que se había caído. Le pueden mandar un saludo al chofer de la ruta 28, unidad 3, dice, de parte de una admiradora, por favor. Ahí está, el saludo para la banda de la ruta 28, unidad 3. Es lo que me dijeron, hace un ratito. Apenas hace un ratito al conductor, al operador, pues... Saludos para todos quienes amablemente también se reportan al 238-122-8891. Ese es WhatsApp y ese es Telegram. Acuérdense, mismo número, siempre disponible para ustedes. Hola, buen día, ¿me pueden colocar una canción? We Don't Talk Anymore. A ver, espérame, déjame revisar qué tengo. Sí, sí la traigo. Si me dan oportunidad, rapidísimo la busco. Gracias. Saludos para ti, terminación 4330. Excelente. Mañana, ¿qué me dijo la terminación? 7463. El saludo, ¿verdad? En San Gabriel Chilac, si no mal recuerdo. O en el Tepeji. San Gabriel Chilac. Son las 10:19. Está todo listo para la celebración del cumpleaños número 80 de Donald Trump. ¿Saben dónde va a ser? En la Casa Blanca, claro está. Pero van a llevar una pelea de la UFC Ultimate para hacer un poco más el espectacular el show. 80 años de Donald Trump. El próximo domingo, 11 de junio, habrá lucha en la Casa Blanca de la UFC. Nada más así se consiente.

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2: De Akon y Dulce María, son las 10:34. Beautiful acaba de estar en la programación de Vive FM 106.3. Hora de Radar Mundialista.
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4: Buenos días, soy Marcos Bravo y a continuación te presento el Radar Mundialista.
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4: Un hombre de 27 años resultó gravemente herido tras caer de una grúa en el FanFest en el Zócalo de la Ciudad de México durante las celebraciones por el triunfo de la selección mexicana en la inauguración del Mundial. Wang Yibon, autor del gol y la asistencia de Corea del Sur, le mandó un mensaje a la afición mexicana de agradecimiento con México y Guadalajara. Debut de la cámara de árbitro of Repcam en la Copa del Mundo. Se puede ver la imagen del partido desde la perspectiva del árbitro principal.
3: Viral.
4: Insólito y viral. Aficionados coreanos no les permitieron entrar al estadio con una botella de tequila, así que se la acabaron afuera y terminaron invitando y celebrando con los mexicanos. El árbitro brasileño Wilton Sampaio se convirtió en uno de los protagonistas del arranque de la Copa Mundial tras expulsar a 3 jugadores y hacerse viral por sus dificultades con el inglés cuando explicó sus decisiones por los altavoces del estadio. Continúen en 5 Radio, comunicación efectiva y minuto cero. Para el Radar Mundialista le informó Marcos Bravo.
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0: Ya son las 10:52. Acaba de, el Top Mundial Volumen acaba de sacar esta gráfica respecto del consumo de pollo en el mundo. México es el quinto consumidor de pollo en todo el planeta. Aquí ya sabe que al pollo le encontramos siempre una receta práctica, fácil, una deliciosa, una sana, en fin, un caldito de pollo, ya sabe, reinicia la vida siempre, ¿no? Sobre todo cuando viene uno de un malestar o estás en un malestar, un caldito de pollo vuelve a la vida siempre. Pero también puedes disfrutarlo, por ejemplo, en una milanesa, así de pollo, ¿no? Rica, crujiente, un adobo de pollito, no, bueno, de todo. El pollo se casa siempre con todo. México es el quinto consumidor en el mundo de pollo. El que más consume, pues, entre el top 5, Estados Unidos, China, Brasil y toda la Unión Europea, consumen un poquito más tan solo de lo que México. 4.8 millones de toneladas son las que se desplazan cada año en México. Y estamos hablando de toneladas. O sea, cientos, miles de familias procuran el pollo. Aquí viene un dato interesante. A lo largo de los años, por esta misma demanda, la genética del pollo ha cambiado. Sí, en 1957, los pollos que se comercializaban apenas pesaban un kilo, llegaban a pesar un kilo máximo, ¿no? Era un pollito de tamaño promedio, a lo mejor hoy lo veríamos un poco raquítico, pero no, era el pollo que se vendía. En 1978, el promedio ya había subido a 1.8 kilos, es decir, casi 2 kilos pesaba un pollo que se comercializaba, ¿no? Ya sabes, se hacía la repartición del pollo, piernita, guacal, alita, pechuga, como tal en 1978. Es decir, de 1957 al 78 aumentó casi un kilo, o sea, duplicó casi su peso. Bueno, en el año 2005 los pollos podían llegar a pesar hasta 4 kilos. Eran pollos ya de engorda, así tremendones, ¿no? Musculosillos ellos. Y en el año 2026, el promedio se cree que puede ser de 5 kilos, en algunos casos, ¿no? Aquellos que están bien nutridos. Es decir, en prácticamente 60, 70 años, esto subió 5 veces el tamaño de la... Bueno, aumentó 5 veces la genética del animal, el pollo. Por eso es que obviamente somos uno de los países, sí, que más lo demanda, que más lo consume, que más paga por el pollo, que más lo cocina en múltiples recetas, pero también que más le ha modificado la genética a los pollitos como tal. Digo, si ustedes tienen de traspatio, no aplica, pero estoy hablando de las cadenas, ¿no? De las granjas productoras. 5 minutos antes de las 11.
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0: Son ya las 11 de la mañana, tiempo de Radar Informativo. ¿Qué tal? Muy buenos días. Mi nombre es Azul Hernández y a continuación te presento la información más importante generada hasta este momento. El secretario de Gobernación Estatal, Samuel Aguilar Pala, afirmó que existe gobernabilidad en Acatlán y exhortó a las autoridades municipales a privilegiar el diálogo, luego de que el Cabildo aprobó solicitar al Congreso del Estado la destitución de la presidenta municipal, Guadalupe Bárcenas.
1: Tema. Vamos a platicar entre hoy y mañana con los señores regidores. Ya se acercó Juliana para entablar ese diálogo y los esperamos para platicar. Es normal, no en todos los cabildos hay armonía absoluta, por llamarlo así. Entonces, les invitamos a que haya diálogo entre ellos, haya cordialidad. El municipio es independiente, es autónomo, pero estamos para eso, para conciliar, para llamarlos al diálogo. No hay ningún problema.
0: 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El arzobispo de Puebla, Víctor Sánchez Espinosa, encabeza la celebración litúrgica por la festividad del Sagrado Corazón de Jesús, donde se lleva a cabo la misa solemne y la entrega de los sacramentos de confirmación y primera comunión. Un árbol del Parque de la Democracia cayó sobre una vivienda en la Junta Auxiliar de San Felipe Hueyotlipan, presuntamente a consecuencia de las lluvias registradas recientemente. Padres de familia acudieron al Centro Escolar José María Morelos y Pavón para resolver dudas sobre el proceso de preinscripciones del ciclo escolar 2026-2027. Algunos también buscan gestionar un cambio de escuela para sus hijos. A nivel nacional y deportivo le tengo lo siguiente. La prensa deportiva internacional destacó las celebraciones de aficionados en el Ángel de la Independencia durante la intensa lluvia registrada en la Ciudad de México en el marco de la inauguración de la Justa Mundialista. El clima en esta mañana es de 22 grados centígrados. Sigue en sintonía de las diferentes estaciones de 5 Radio Comunicación Efectiva y a través de la red ciudadana. 11:20 de amplitud modulada en la consola digital Duval Rubio. Azul Hernández le desea un excelente día.
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Bunbury, Danny Ocean y Purple Disco Machine fue justamente el comienzo del bloque de las 11 de la mañana. Son las 11 ya con 16 minutos en este viernes 12 de junio, disfrutando por supuesto éxitos de los 90. Hasta hoy voy a mandar saludo a la terminación 8436 que me ha dicho: hola, muy buenos días desde el fraccionamiento Puerta del Sol 1, a la familia Cruz López, en especial a la niña Lidia por su cumpleaños. O sea, hoy está de cumpleaños, 12 de junio. Felicitaciones entonces para Lidia, nuestros mejores deseos y siempre, siempre que toda la familia quepa en ese pastel y esa gratitud que van teniendo nuestra familia para siempre y para bien, además, ¿no? Que buenas cosas pasen en tu vida, Lidia. Muy feliz cumpleaños te deseamos desde esta cabina. Terminación 0536. Saludos allá en la gran ciudad de Ajalpan. Me dicen el saludo de parte de la terminación 36 con todo gusto. ¿Qué pasó con la terminación 38? Ah, ¿sabe qué? A ver, me decía la terminación 3861. Que si podíamos pasar un reporte, porque andan algunas personas tocando en las casas, me dice, y dicen que te traen un paquete de Estados Unidos. Obviamente, en mi caso no tengo familiares ni conocidos en ese país, pero para que las personas estén al pendiente, una camioneta blanca, una Chevrolet como tipo Ram, de la cual se bajan algunas personas que dicen en tu domicilio, tocan en tu domicilio y te dicen traer un paquete de Estados Unidos. Hay que tener el respectivo cuidado. Pues mera prevención, entonces, en las colonias 16 de marzo y Esmeralda es donde están reportando este movimiento. Saludos para don Saúl Barbosa, terminación 1149, que se dirige hacia la Mixteca. Entonces, a propósito, buen provecho, porque ya me dijeron, a propósito del tema del pollo, andaban disfrutando de un pollito por allá, ¿no? Por la zona de Cuapan, Santa María Cuapan, a donde mandamos un saludo también. Terminación 2585. Igual en la Colonia México ya están pintando, dice, propaganda de los partidos políticos sobre la calle Coahuila Norte, entre San Luis Potosí y Jalisco. Que yo esté enterado, dice, todavía no es temporada. En este país siempre es temporada de campaña. Terminación 2585, lástima que sí, no estaba todavía. Pero en este país vivimos en constante campaña política, ¿no? Por cierto, en el Poder Judicial de la Federación, ¿qué creen? Empezaron a brotar ratas y cucarachas. ¿Quién sabe qué pasó? Alguien echó algo al drenaje y mire que les llegó una plaga de ratas y cucarachas, pero de las ratas, de las real, de las verdaderas ratas ahí en el Poder Judicial de la Federación. Tuvieron que contratar, ya lo contrataron a un sistema de fumigación, porque la neta urgía y gacho. A ver cómo queda el asunto, ¿no? Sí, ratas y cucarachas, pero de las de Adebis, no de las de corbata.

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0: Son las 11:31, continúa la fiesta deportiva del Mundial y la verdad es que aquí en Cinco Radio estamos informándole cada media hora respecto, bueno, cada hora respecto de lo que ocurre en este torneo internacional de fútbol. Así que, pues usted ya lo sabe, hemos llegado a las 11:32 con algo de No Doubt, Don't Speak, justamente en la lista musical de Vive FM 106.3. Es tiempo de nuestro radar mundialista.
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8: Buenas tardes, a continuación te presento el Radar Mundialista. Aficionados canadienses marchan rumbo al Estadio Toronto para disfrutar del debut de Canadá ante Bosnia. La selección de Corea suma sus primeros 3 puntos. Los coreanos triunfaron 2-1 ante Chequia. Guillermo Ochoa y su emoción de participar en su sexto mundial, aunado a la victoria de México contra Sudáfrica. Pues nosotros fuimos superiores, mencionó Javier Aguirre sobre el partido de México contra Sudáfrica. Feliz por mi primera anotación en los mundiales, mencionó Julián Quiñones con el corazón en la mano y la victoria de México 2-0. Continúa en 5 Radio, comunicación efectiva y minuto cero. Para el Radar Mundialista le informó Marcos Bravo.
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2: Que todos tengan un excelente viernes, es 12 de junio, son las 11 ya con 51 minutos, nada más para repetir el mensaje porque me hablaron algunos vecinos también de la colonia México Sur, me decían que pues estaban al pendiente del reporte, del primer reporte que hicimos en el que dimos a conocer que, ahora verán, había alerta y había preocupación de parte de algunos vecinos que nos estaban diciendo que hay personas que estaban tocando las puertas de algunas viviendas con el pretexto de entregar un paquete de Estados Unidos. Muchos, en el caso de la terminación C61 que nos escribió, nos decía, en mi caso no tengo familiares en Estados Unidos y no tengo conocidos en ese país, no tendría por qué recibir, pero lo compartía para que las personas estén al pendiente en la colonia México Sur, en la colonia 16 de marzo y también en la colonia Esmeralda, donde, pues, bajo esta consideración, muchas personas tocan tu puerta. Si no te van a entregar a ti, sería un asunto para algunos inseguro. Muchas veces entendemos que también algunas personas de reparto pues pueden tener ahí la confusión, ¿no?, de entregarlo en uno o en dos domicilios. Pero hágalo con la premura suficiente, ¿no?, y estén mantengámonos alerta, así como vecinos. 11:53 minutos en este instante. Quédese con Éxitos de los 90. Hasta hoy soy Hugo de la Cruz Sánchez. Que la pasen de lo mejor. Chao.

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1: Es ya la media tiempo de Radar Informativo. ¿Qué tal? Muy buenas tardes. Mi nombre es Azul Hernández y a continuación le presento la información más importante generada hasta este momento. Durante la inauguración de la Convención Nacional del Café 2026, el gobernador Alejandro Armenta destacó que se trabaja para dar valor agregado a la producción cafetalera y generar mayor riqueza en las comunidades productoras. Como parte de esta estrategia, resaltó el impulso al Café 5 de Mayo, una marca que beneficia directamente a cafeticultores poblanos.
2: Pasos tecnológicos en el café, lo logró su equipo y en ese entonces fue una sorpresa para mí, porque en el diagnóstico que hacen de nuestra presidenta de la República y la visión que ella tiene de darle valor agregado a la producción, eso se llama desarrollo endógeno de adentro hacia afuera. Se llama inclusividad del desarrollo. Eso es así. Extractividad. Es cuando solamente eres un país.
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1: 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El arzobispo de Puebla, Víctor Sánchez Espinosa, encabeza la celebración litúrgica para la festividad del Sagrado Corazón de Jesús, donde se lleva a cabo la misa solemne y la entrega de los sacramentos de confirmación y primera comunión. La presidenta municipal de San Andrés Cholula, Lupita Cuautle, presentó la Feria Cultura y Tradición 2026. Se realizará del 27 al 29 de junio. En más información, Canadá celebra este 12 de junio su inauguración en Toronto con un espectáculo multicultural encabezado por artistas como Alanis Morissette y Michel Bublé. 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El clima en esta tarde es de 22 grados centígrados. Se espera una máxima de 23 y una mínima de 14. Se encuentra parcialmente nublado. En la consola digital Duval Rubio, Azul Hernández te desea un excelente día.
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Las 12:15. Buena tarde, señoras y señores. Qué gustazo saludarles en este ya viernes 12 de junio del año en curso. El día 163 en el calendario gregoriano. Y la semana número 24 casi va llegando a su fin. Así que arrancamos ya este primer turno. Bienvenidos a esta programación musical de los 90 hasta hoy. Yo soy Eli Ramírez y los dejo con esto que lleva por título... 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
3: Buenas tardes, soy Marcos Bravo y a continuación te presento el Radar Mundialista.
2: Polémicas.
3: De acuerdo con The Athletic, Canadá rechazó la visa de Thomas Partey, por lo que el mediocampista no podrá ingresar al país ni disputar el partido de Ghana ante Panamá en Toronto. Sin embargo, podrá volver a jugar en los siguientes partidos programados en Estados Unidos. Cristiano Ronaldo pide calma. Tenemos que ir paso a paso, ganando los 3 primeros partidos del grupo para agarrar confianza y ritmo, y a partir de ahí estar en la mejor forma. Portugal va en camino al Mundial.
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3: De acuerdo con Teledeporte, la lesión de Neymar sería más grave de lo esperado y podría perderse toda la fase de grupos del Mundial. Duro golpe para la canariña, que podría arrancar el torneo sin una de sus grandes figuras. México arranca el Mundial como líder del Grupo A tras vencer a Sudáfrica en el grupo inaugural. Corea del Sur también comenzó con victoria y mete presión en la pelea por los boletos a octavos. Continúa en 5 Radio, comunicación efectiva y minuto cero. Para el Radar Mundialista, le informó Marcos Bravo.
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12:37, 12:37. Vámonos con los saludos. Sí, de una vez, porque luego ando dejando saludos hasta para la otra hora. Hola, Eli, ¿le puedes mandar un saludo al chofer de la ruta 20, unidad 3, de parte de una admiradora, por favor? Uy, ok, y el saludo para nuestros amigos del transporte público, especialmente a la ruta 28, unidad 3. Ruta 28, unidad 3, que va escuchando Vive FM. Ándale, pues le voy a poner atención, ¿eh? Voy a decir, a ver al chavo. Hola, Eli, linda tarde. ¿Me puedes mandar saludos para mi pequeña Vanélope, que acaba de regresar del preescolar? Y por favor, la puedes complacer con una canción de Kenia Oz. Lo sintonizamos aquí en la bella ciudad de Jalpan. Muchas gracias, que tengas linda tarde. El saludo para mi pequeña Vanélope, preciosa, me encanta su nombre. Saludos desde aquí, desde la cabina. Y también vamos a mandar el saludo a nuestros amigos de San José Miahuatlán. Nos puedes complacer con la canción de Los Cumbia Kings, Fuego. Gracias, un abrazo con todo gusto. Denme chance de colocarla, de ponerla en la programación, y ya le voy dando play, ¿sale? Pero antes tengo recomendación de la hora número 12. 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

12:51, chicas. Yo sé que amamos los tacones en este perfil, pero hay que tener mucho cuidado con el uso de estos. Si lo haces frecuentemente, especialmente por encima de los 6 centímetros, déjame te digo que altera la distribución del peso corporal, afecta la postura y puede provocar trastornos en pies, rodillas, columna y musculatura. ¿Cuál es el tacón más seguro? ¿Cuál es el menos dañino? Ya que proporciona una base más estable, más firme, más reducido el riesgo de torceduras, por ejemplo, de caídas. La altura recomendada para un uso frecuente es de 3 centímetros. Ojo con eso. Por causa del talón elevado, el centro de gravedad del cuerpo se desplaza hacia adelante. Para compensar la indicación, se tiende a sacar los glúteos, empujando el abdomen hacia atrás y causando una hiperlordosis que compromete una postura que de por sí ya es mala. Tómenlo en cuenta, chicas. Regreso con más información. Vamos a seguir disfrutando de esta programación musical. 12:53.

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1: Presentan denuncias en Tlaxcala contra coyotes por documentos apócrifos. ¿Qué tal? Muy buenas tardes. Los saluda con mucho gusto Rafa Crespo para llevarle la información más relevante generada hasta este último momento en este radar correspondiente a las 13 horas. Y es que por presentar documentos apócrifos y cometer diversas irregularidades en los diferentes trámites administrativos, la Secretaría de Movilidad y Transporte de Tlaxcala presentó 5 denuncias penales ante la Fiscalía contra gestores, conocidos comúnmente como coyotes. Esto lo reveló el titular de la dependencia, Marco Tulio Munibé Temoltzin.
2: Con un acuerdo que firmamos la Secretaría de Finanzas y nosotros, donde acuden a la Secretaría de Finanzas a darse de alta. Darse de alta es que también tengan su registro federal de contribuyentes, estén en el padrón del SAT. Y pues por supuesto que tienen el registro que se nos otorga la Secretaría de Finanzas y pueden hacer sus trámites en la Secretaría de Movilidad y de Finanzas. Entonces, ese es el camino. Está regulado.
1: Buscan a la menor Alexa Carreta Flores, de 5 años de edad, desaparecida en el municipio de Atlixco. Cualquier información que ayude a dar con su paradero, favor de comunicarse a los números oficiales de la Fiscalía General del Estado. El gobierno de Puebla rehabilitó 33 vialidades en la capital para fortalecer la movilidad, la seguridad y la conectividad de miles de familias poblanas. Claudia Santos, organizadora de la cuarta Expo Mascotas en Atlixco, informó que el 13 y 14 de junio habrá venta de accesorios, alimentos y actividades para fomentar el cuidado y respeto de los animales de compañía. Impresionante la afición de Bosnia en Canadá. Miles de seguidores se dirigen al estadio para el partido debut, desatando una auténtica fiesta futbolera. Aficionados de Canadá se concentran en las inmediaciones del estadio de Toronto previo a la gran inauguración en ese lugar. María Victoria Ramón Franco, directora del Festival Nacional de Coros Infantiles y Juveniles en Atlixco, informó que en su novena edición participarán por primera vez alumnos del Hipoderac y se espera la asistencia de más de 150 niñas, niños y jóvenes de 6 estados del país. Canadá celebra este 12 de junio su inauguración en Toronto con un espectáculo multicultural encabezado por artistas como Alanis Morissette y Michael Bublé. La presidenta municipal de San Andrés Cholula, Lupita Cuautle, presentó la Feria de Cultura y Tradición 2026, que se realizará del 27 al 29 de junio. Hasta aquí la información. Este fue el radar correspondiente a las 13 horas, le informó Rafa Crespo. No sin antes recordarle que actualmente en la ciudad de Puebla hay una temperatura de 23 grados. Excelente tarde.
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2: Siete minutos, así es la vida de elefante, fue el tema que acabamos de escuchar aquí en Vive FM, donde sonamos los éxitos de los 90 hasta hoy. Voy a mandar el saludo para nuestros amigos. ¿Será posible que me pueda proporcionar? Ah, sí, ahorita les con todo gusto les comparto la dirección. Les escribo desde San Sebastián, Sinacatepec. Saludos a nuestros amigos de San Sebastián, Sinacatepec, que nos están escuchando. Ustedes también se pueden reportar conmigo aquí a cabina a través de los números que tenemos habilitados: 238-38-24615 y 238-122-8891. Ya nos siguen a través de nuestra plataforma digital. Estamos en Facebook, en Instagram, en TikTok y también en X. La 1:17, escuchamos ya a Elefante y ahora los dejo con Manuel Turizo. Esto lleva por título Culpables.

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5: Arrancó el segundo día de actividad en la justa futbolera con el duelo entre Canadá y Bosnia. Buenas tardes, soy Antonio Zamora y este es el Radar Mundialista con las noticias más importantes generadas hasta este momento.
6: Última hora mundialista.
5: En Toronto ya se está jugando el partido entre Canadá y Bosnia luego de una inauguración muy llamativa. El estadio está lleno y hay un gran número de bosnios que se acercaron a apoyar a su equipo.
6: Reporte mundialista.
5: La organización confirmó que el jugador Thomas Partey no podrá viajar desde el campamento base del equipo de Ghana en Boston a Canadá para realizar su primer partido ante Panamá el próximo miércoles, ya que su solicitud de visa ha sido rechazada por el gobierno canadiense.
6: Viral.
5: El Congo ya está en la justa futbolera. Tras 52 años de ausencia, la selección congoleña viajó a la justa futbolera y lo hizo con mucho estilo. Llegaron a Houston con un atuendo inspirado en la piel de leopardo, una vestimenta que no pasó desapercibida y se hizo viral rápidamente.
6: Polémicas.
5: Durante una transmisión televisiva en vivo, los legendarios sudafricanos Benny McCarthy y Quinton Fortune se quedaron sin palabras luego de la derrota de su equipo 2-0 ante México e hicieron un minuto de silencio. Siguen en sintonía de 5 Radio. En el Radar Mundialista informó Antonio Zamora. Que tengan una excelente tarde.
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9:36. Nuestras mascotas también envejecen y hay que aprender a cuidarlos en esa etapa de su vida. Un perro de raza grande entra en su etapa añoso a partir de los 6-7 años. La vejez no es una enfermedad, sino un proceso natural que requiere atención especial y por supuesto que ellos también necesitan cuidados especiales, como visitas constantes al veterinario, al menos cada 6 meses para diagnósticos tempranos y también mantener siempre al día su esquema de vacunación y desparasitación. Enseguida seguimos hablando de esto. ¿Qué edad tienen sus perrijos? ¿Qué edad tienen con ustedes? ¿Qué tiempo tienen con su perrito, con su perrita? Ahorita estamos hablando de cachorros. Sí, generalmente siempre hablamos de gatitos, pero hoy vamos a platicar de perritos, de los perrijos. ¿Cuántos años tienen? Una tremenda.

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52 minutos y estamos platicando acerca de, pues, cómo debemos de cuidar a nuestras mascotitas, porque pues ellos también van en el proceso de envejecimiento y es importante cuidarlos, es importante darles amor y darles los cuidados necesarios. La alimentación opta por croquetas formuladas para su edad y disminuye las concentraciones de proteína. Es importante cuidar a tu perrito que pues ya va envejeciendo, ¿no? También les cuesta masticar, les cuesta tan solo subirse a su sillón favorito. Es importante que cuidemos a nuestras mascotas acorde a su edad. Sí, todo les cuesta mucho. Comer, caminar, ya no es como cuando llegaron de cachorros. Hola Eli, buenas tardes. Yo tengo 14 perrijos, todos son adoptados y la mayor parte llegaron solos a mi vida. Mío solo un perrito y tiene 14 años y está fuerte como... está fuerte, fuerte. Ándale pues, saludos para ambos dos, que si no, hay perritos que ya tienen bastante tiempo con nosotros. No sé, Mora, creo que Morita tiene como unos 5 o 6 años. Todavía es como de más, como 7. No, pues ya está entrando a su etapa de envejecimiento. ¡Ay, no! Estoy empezando a sentir mi corazón apachurrado. 1.54.

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1: Anuncian la Feria de Cultura y Tradición 2026 en San Andrés Cholula. Buenas tardes, soy Antonio Zamora y estas son las noticias más importantes hasta el momento. Con el objetivo de promover las tradiciones y actividades culturales que dan identidad a San Andrés Cholula, el ayuntamiento anunció la Feria de Cultura y Tradición 2026, invitando a las familias a disfrutar de esta experiencia llena de historia y cultura.
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1: En San Andrés Cholula, la policía municipal frustró un intento de robo a cuentaviente, luego de que sujetos armados interceptaron a la víctima sobre la lateral de la recta Cholula, rumbo a Puebla antes de la UDLAP. El sedentarismo va en aumento. Más del 70% de adultos mayores no realiza suficiente actividad física y el uso excesivo de dispositivos reduce el juego entre niños y niñas. Especialista llama a fomentar hábitos saludables desde temprana edad. La temperatura en la capital poblana es de 23 grados centígrados. Siguen en sintonía de 5 Radio en la consola digital Freddy Rojas. En el radar informó Antonio Zamora. Que tengan una excelente tarde.
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3: Ya las 2:14 en la escala del 1 al 10. ¿Qué tan felices son este día?

Oigan, ya hasta me dieron ganas de irme de fiesta. Es viernes, el cuerpo lo sabe. Del 1 al 10, ¿qué tan felices son? ¿Qué canciones los ponen muy de buenas? Les levanta el ánimo. Y que en su vida se imaginaron escuchar en Vive FM. Bueno, este temita sí lo sonábamos antes. No sé por qué lo dejé de colocar. Yo lo colocaba de entrada en los viernes de Pachanga, ¿se acuerdan? Pero a mí me sigue poniendo feliz, feliz. Y ahí me van contando ustedes, del 1 al 10, qué tan felices son. ¿Qué rolita los pone así súper de buenas? Igual y la podemos ir colocando, uno nunca sabe. Los números en cabina están habilitados para ti, 238-38-24615 y 238-122-8891.

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3: Bosnia y Canadá viven un partido muy intenso en su debut en la justa futbolera. Buenas tardes, soy Antonio Zamora y este es el Radar Mundialista con la información generada hasta este momento. Después de una inauguración accidentada y sin estar lleno el estadio, Canadá y Bosnia están jugando el segundo tiempo en Toronto. Los bosnios anotaron en el primer tiempo con gol de Jokic al minuto 21. Antes del debut de Estados Unidos este viernes en Los Ángeles, el entrenador Mauricio Pochettino recibió la llamada del presidente Donald Trump para desearle suerte y recordarles que los estadounidenses esperan una buena participación del equipo. Por su parte, en Paraguay, el jugador Diego Gómez del Brighton de Inglaterra se conmovió hasta las lágrimas en la rueda de prensa previa al encuentro y el entrenador Gustavo Alfaro lo tuvo que consolar.
4: Muy contento acá de poder presentar a mi país, que logramos después de mucho una clasificación y bueno, la verdad que
5: no hay palabras, es lo que sentimos. Sí.
3: Brasileños y escoceses se encontraron en Times Square y se pusieron a cantar juntos. Una banda de pagode brasileña metió base de samba y los escoceses, con el kit puesto, se sumaron con Imagine a los gritos. Siguen en sintonía de 5 Radio. En el Radar Mundialista informó Antonio Zamora. Que tengan una excelente tarde.
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2:37, este 12 de junio se celebra el Día Internacional del Doblaje, el Encanto de la Voz. El doblaje es la sustitución de voces originales por nuevas interpretaciones en otro idioma, adaptando el ritmo y la emoción para lograr una experiencia auténtica. Y cuando la experiencia es buena, pues empatizamos mejor con los personajes. De hecho, hay personajes que fueron extraordinariamente bien doblados, que se convirtieron en íconos de las películas. Ahí está el burrito de Shrek, aún y con todo lo que han criticado a Eugenio Derbez, pero lo hizo bien. Está Sergio Sendel con el gatito en La Era de Hielo. El mismo Sid también, ¿no? Que es muy trascendente el personaje, la voz, quien le dio vida y quien adaptó ese personaje a un buen doblaje. Goku, el perro Coraje, el pato Lucas, ¿no? O sea, hay un montón. Ahorita les platico quiénes son las voces detrás de cada, de algunos de los personajes. Vamos a seguir disfrutando de esta programación musical, pero antes tengo recomendación de la hora. 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
2: Ya las 2:53, señoras y señores, 2:53, buen provecho a todos los que ya están disfrutando de sus alimentos. ¿Ustedes desde dónde nos andan escuchando? Ya nos mandaron mensajito de San Sebastián, Sinacatepec, de Altepeji, también nos mandaron de dónde nos me habían dicho que estaban escuchando. San Sebastián, Sinacatepec. Nuestros amigos también de Ajalpan. Sí, es cierto, también nuestros amigos de San José Miahuatlán. Chicos, desde aquí muchos saludos. Bueno, vamos a seguir disfrutando de este listado musical. La invitación está abierta para que usted se reporte conmigo aquí a la cabina. Mande sus saludos, felicitaciones, comentarios o reportes a través del 238-38-24615 y 238-122-8891. Vamos a cerrar la hora y en punto nos vamos con el radar informativo a través de la Red Ciudadana.
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1: Fiscalía mantiene investigaciones por tráiler robado hallado en Corralón de Huejotzingo. Son las 3 de la tarde y estas son las noticias más importantes al momento. La Fiscalía General del Estado de Puebla continúa las investigaciones por el caso del tráiler robado que fue localizado en un corralón de Huejotzingo. La fiscal Idamis Pastor informó que ya hay personas detenidas relacionadas con estos hechos y que el caso sigue en integración para determinar responsabilidades y avanzar en el proceso correspondiente.
2: Teníamos nuestra carpeta de investigación al respecto, eso sucedió apenas el día de antier en la madrugada, ayer ya tenemos a las personas detenidas, se están trasladando al juzgado y estamos a la espera de la audiencia para hacer la vinculación.
1: Más información, Convenciones y Parques de Puebla instalará más de 200 cámaras de videovigilancia en 5 recintos estratégicos para reforzar la seguridad y el monitoreo en espacios de alta afluencia. La directora Michelle Talavera destacó que la acción busca brindar entornos más seguros y accesibles para las familias poblanas. En otras noticias, el rector Raimundo Atanasio destacó que la Universidad Politécnica Metropolitana de Puebla continúa con su proceso de admisión y tiene como meta cerrar el año con una matrícula de 1,350 estudiantes. En información deportiva a nivel nacional, con una destacada actuación, el selectivo nacional de esgrima, Natalie Michel, Georgina Morales y Jimena Torres obtuvieron su boleto a los Juegos Centroamericanos y del Caribe Santo Domingo 2026, donde defenderán los colores de México en florete. El detalle de estas y otras noticias en Red Ciudadana, en el 1120 de amplitud modulada, donde todo el día hay noticias y reportes en vivo, y en las redes sociales de arroba la red 5 radio. En el radar le informa Girat Aguilar Miranda. Gracias.
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3: Canadá y Bosnia empataron en su debut en la justa futbolera en Toronto. Buenas tardes, soy Antonio Zamora y este es el Radar Mundialista con la información generada hasta este momento.
2: Reporte Mundialista.
3: Con goles de Jokic al minuto 21 por Bosnia y de Zay Larin al minuto 78 por Canadá, arrancó la justa futbolera en territorio canadiense, en donde hubo una ceremonia de inauguración accidentada y en el inicio del partido fue sin el estadio lleno.
2: Dato Mundialista.
3: Con este resultado, Canadá obtiene su primer punto en una justa futbolera. Hasta ahora, había perdido los 6 partidos que había jugado. En México 86 perdió 1-0 ante Francia, 2-0 ante Hungría y 2-0 ante la Unión Soviética. Y en Qatar 2022 perdió 1-0 ante Bélgica, 4-1 ante Croacia y 2-1 ante Marruecos.
2: Viral.
3: Se difundió el video en el que aparecen los alemanes Thomas Müller y Jürgen Klopp festejando el gol de Raúl Jiménez en el triunfo de México ante Sudáfrica en el Estadio Ciudad de México. Imágenes muestran a un aficionado ubicado en una zona reservada del Estadio Ciudad de México para personas con discapacidad, poniéndose de pie para tomarse una foto y celebrar durante el partido de México en la inauguración ante Sudáfrica. El episodio rápidamente se viralizó en redes sociales y abrió un debate entre los usuarios, quienes discutieron tanto la reacción de los aficionados como las distintas condiciones de movilidad que pueden requerir el uso de espacios accesibles.
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3: Sigan en sintonía de 5 Radio. En el Radar Mundialista informó Antonio Zamora. Que tengan una excelente tarde.
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Fanny Lu con su canción Celos. ¡Hombre! Fue en aquel 2008 de su álbum 2 en el Tropipop. Tiene buen ritmo, la verdad. Y bueno, fueron buenos temas los que sacó Fanny Lu. Muy pegajosos, por cierto, Y dicen, yo no sé, no me consta, que hay tipos de celos. ¿Usted sí? ¿Sabía eso? Ya estaremos platicando de ello. Vamos a seguir disfrutando de este listado musical. Vamos rapidito porque, híjole, vaya que el tiempo vuela. Vaya. 238-38-24615 y 238-122-8891. Excelente tarde.

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2: Las 3:50, que tengan excelente tarde. Siempre es un gustazo poder acompañarles y proyectarles este listado de los 90 hasta hoy. Buena música aquí en Vive FM. Yo soy Eli Ramírez, que tengan bonita tarde de viernes. Se quedan con la grata compañía de Montserrat Trujillo.
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1: Registra fuerte lluvia en el centro histórico. Tome precauciones. Muy buenas tardes, esta es la información más importante generada hasta este momento. La Fiscalía General del Estado de Puebla informó que inició un expediente de atención temprana tras la difusión de un hecho ocurrido en San Andrés Cholula, en el que presuntamente resultaron afectadas una mujer y dos menores de edad durante una intervención policial. Policías de San Andrés Cholula frustraron un asalto a cuentavientes sobre la lateral de la recta a Cholula, a la altura de la Secretaría de Medio Ambiente. El presunto responsable disparó contra los uniformados e intentó escapar, lo que derivó en una persecución.
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1: Tras una persecución en calles de San Lucas el Grande en el municipio de San Salvador el Verde, policías municipales y elementos de la Guardia Nacional recuperaron un tractocamión con reporte de robo sobre la autopista México-Puebla. Choque entre vehículos particulares generó movilización de cuerpos de emergencia en la zona del Carmen. El percance se registró en el cruce de la 2 Sur y la 23 Oriente. El clima en estos momentos es de 18 grados. Hasta aquí la información. Lo invito a que no se despegue de 5 Radio, comunicación efectiva. En la consola Freddy Rojas, en el radar le informó Mariana Meneses. Muy buenas tardes.
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2: Excelente tarde, gente bonita, ya las 4 con 17 minutos y nuevamente te estoy acompañando en este viernes 12 de junio del 2026. Yo soy Monse Trujillo y te voy a estar acompañando hasta en punto de las 8, así que quédate en sintonía conmigo porque el día de hoy tenemos excelente música, porque viene algo de Maluma, también de Empire of the Sun, Luis Miguel y muchísimos artistas más.

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3: Largas filas de fans esperando para entrar al Estadio de Los Ángeles a más de 3 horas del inicio del partido entre Estados Unidos y Paraguay. Buenas tardes, soy Antonio Zamora y este es el Radar Mundialista con la información generada hasta este momento.
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3: En lo que será la inauguración de la justa futbolera en Estados Unidos, hay largas filas de fans esperando para entrar en el Estadio de Los Ángeles a más de 3 horas para el inicio del partido entre Estados Unidos y Paraguay. Y en ese sentido, la pasión albirroja ya se siente en Estados Unidos. Y es que cientos de paraguayos participaron de un multitudinario banderazo en California, donde hicieron sentir su apoyo a la selección nacional de Paraguay, esto en la previa de su debut en la justa futbolera.
4: Viral.
3: Luego del debut de Corea del Sur con triunfo ante Chequia en Guadalajara por marcador de 2-1, coreanos agradecen el apoyo que los tapatíos le dieron a su selección. Esto hizo sentir la unidad entre México y Corea del Sur.
5: Ay, muy padre, está muy bonito. O sea, la verdad, todos los mexicanos que vinieron casi apoyaban a Corea, entonces sentía que todos estamos muy unidos, México y Corea.
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3: Sigan en sintonía de 5 Radio. En el Radar Mundialista informó Antonio Zamora. Que tengan una excelente tarde.
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2: Ya las 4 con 38 minutos y escuchamos a Empire of the Sun con We Are the People. Y también el día de hoy no estoy aquí sola en la cabina porque tenemos visitas. Las licenciadas de CEUNI Tehuacán vinieron aquí con nosotros para hablarnos un poquito más de su oferta educativa. Tenemos el gusto de platicar esta tarde con la licenciada Diana Rivera, que es directora de vinculación universitaria, y también con la licenciada Jessica Méndez, que es coordinadora de promoción y difusión. Así que la saludo en este momento, chicas.
3: Hola, Monse, buenas tardes. Qué gusto estar aquí con ustedes.
2: Ok, les estaba platicando que justamente está con lo de la oferta educativa y también con las modalidades y la duración. ¿Nos podrían platicar un poquito más? Ahorita que ya mero están las inscripciones y a muchas personas les interesaría, mejor dicho, entrar a estudiar.
3: Claro que sí, pues ya estamos en proceso de inscripciones, tenemos inscripciones abiertas. Dentro de las licenciaturas que tenemos ahorita, tenemos animación y arte digital, criminalística y criminología, derecho, y dentro del área de ingenierías tenemos ingeniería civil y mecánica automotriz. Todas estas licenciaturas, comentarles que tienen una duración de 3 años, 4 meses, manejamos dos modalidades de estudio, tanto escolarizada, que es de lunes a viernes, y por supuesto sabatina, únicamente los días sábados.
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3: Claro que sí, Monse, pues el proceso de inscripción es muy fácil, lo realizan directamente en las instalaciones de la universidad y consiste en lo siguiente: la entrega de documentos y alta en el sistema con el Departamento de Servicios Escolares y también el pago en efectivo del total de la inscripción en el Departamento Administrativo.
2: Y ya estoy ahí, ya me dirigí todo eso, pero para no dar vuelta y todo, ¿qué documentos yo debería de llevar o tener listos de una vez? Porque a veces sí nos cuesta como que andar buscando los documentos y más porque los tenemos tirados por toda la casa. Así que dime qué documentos tengo que tener o qué recomendaciones me darías para hacer todo este proceso de inscripción para que sea más rápido y más sencillo y no andemos como que batallando, porque a veces hay personas, hasta yo me considero, que nos da miedo hasta los trámites por los tediosos que pueden llegar a ser. Así como tú lo facilitarías para los estudiantes.
3: Claro que sí, Monse. Pues mira, es muy fácil. Pueden iniciar su proceso de inscripción con alguno de los siguientes documentos, ya sea acta de nacimiento original con código QR, el certificado de bachillerato, una constancia de buena salud, CUR a color o, en su caso, su INE. Más adelante, pues, pueden entregar el resto para completar el expediente dentro de su documentación antes del inicio de clases. Recuerden que el inicio de clases es en el mes de septiembre para ambas modalidades.
2: Así para que les dé como que un poco más de tiempo para que busquen sus documentos, los tengan todo en orden. 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
2: 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Ya a las 4:47, agradezco a las licenciadas por haber venido acá y te dejo con más música para que sigas disfrutando los éxitos de los 90 hasta hoy. Por ti.

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1: Accidente en la Puebla Orizaba. ¿Qué tal? ¿Cómo le va? Le saluda con muchísimo gusto su servidor Max López al micrófono para darle a conocer que se registró un accidente de un tráiler en la autopista Puebla Orizaba a la altura del kilómetro 187 con sentido a Puebla. Autoridades recomiendan conducir con precaución y anticipar posibles retrasos. En Tlaxcala operan 30 centros libres que brindan atención gratuita, jurídica, psicológica y de trabajo social para mujeres, además de impulsar acciones de empoderamiento y proyectos productivos, informó la titular de la Secretaría de Mujeres, Nadia Cano Rodríguez. Eric Galván, Fernando Loya e Ismael Chávez obtuvieron su clasificación a los 15 Juegos Centroamericanos y del Caribe Santo Domingo 2026, donde defenderán los colores de México en la disciplina de esgrima. Cápsula Dragon de SpaceX se descoplará de la Estación Espacial Internacional el 16 de junio para regresar a la Tierra con muestras científicas y equipos de investigación que podrían contribuir a futuras misiones espaciales y avances médicos. Científicos confirmaron el hallazgo de una extraña especie gelatinosa de aguas profundas llamada Dubroichin Sparxae, descubierta a casi 4 kilómetros bajo la superficie del océano. La criatura sorprendió por sus características únicas nunca antes vistas. El clima hasta estos momentos es de 21 grados centígrados. Le invito a que continúe en sintonía de 5 Radio a través de todos nuestros canales de información. En los controles, Freddy Rojas. Para Radar informó Max López. Excelente tarde.
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Ya las 5 con 18 minutos y escuchamos a Britney Spears con ese tema de Overprotected que salió en el año 2001 y forma parte de una película donde ella participó que se titula Crossroads hasta el final y por supuesto que fue en la época en donde Britney Spears estaba en su mero apogeo. También tenemos saludos de la terminación 06, saludos a la Sierra Negra, Boca del Monte, a Jalpan, Puebla de la familia Atilano. Muchísimos saludos para ellos y gracias por sintonizar el 106.3. Tú también mándame mensaje al 238-122-8891. Ese es el número de WhatsApp o Telegram. O también al 38-246-15, que es la de la línea directa. Que aquí con muchísimo gusto voy a estar respondiendo tu mensajito o tu llamada como tú lo prefieras en estos dos números que te acabo de proporcionar. 5 con 19, te dejo con algo de Danny Ocean que se titula Fuera del Mercado. Y en un ratito más regreso contigo.

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20: Ya las 5:26.

0: 5:30 y esta información va para todas las personas que creen en los signos zodiacales. Y es que, como sabemos, hay distintos signos zodiacales y dependiendo del mes que nazcas te va a tocar, ya sea Géminis, Tauro, Cáncer, Escorpio y muchísimos más. Y es que a veces puede llegar a ser como que un poco divertido saber un poco, conocer sobre los signos zodiacales, aunque no seas tan fan, no seas tan creyente, pero a veces está bien darle como que el beneficio de la duda. ¿Tú eres fan? ¿Tú eres fan de los signos? Sinceramente, yo no. Pero bueno, nada más soy fan cuando la atinan, cuando mi signo zodiacal dice que algo bueno me va a pasar, solamente en ese entonces yo sí creo en los signos. Cuando no, la verdad yo no, me retiro y digo que esas cosas no son verdad. Así que dime cuántas personas son como yo o no, nada más lo que nos conviene. Y justamente ahorita en este mes, estamos en el mes de los Géminis. ¿Conoces algún Géminis? Pues bueno, ellos empezaron a cumplir años a partir del 21 de mayo hasta el 20 de junio es cuando dura. Y está regido por Mercurio, que es un planeta que se asocia con la comunicación, con el intelecto, el aprendizaje y también el intercambio de ideas. Son algunas cualidades que tiene este signo zodiacal que es Géminis. Y te tengo más información sobre esto, la personalidad que tienen las personas que nacieron durante el mes de mayo a finales y también a finales del mes de junio, que es este mes. Ahorita te traigo esta información para que escuches bien si tú conoces a alguna persona que es Géminis o tal vez tú eres. Pero mientras tanto te voy a dejar con el radar mundialista de esta hora.
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4: ¿Cómo llega la selección de Estados Unidos a su partido de inauguración? ¿Qué tal? ¿Cómo le va? Les saluda con muchísimo gusto su servidor Max López al micrófono para informarle que de los últimos 4 partidos amistosos que se disputaron, se cosecharon 3 descalabros para la selección de las Barras y las Estrellas. Uno ante Bélgica con marcador de 5-2, otro ante Portugal 0-2 y contra Alemania 1-2. Y solo una victoria ante Senegal, 3-2, donde Zendejas aportó el único tanto.
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4: Aunque muchos creen que el mejor mundial de Estados Unidos fue Corea-Japón 2002, la realidad es que su actuación más destacada ocurrió en Uruguay 1930. Los norteamericanos alcanzaron las semifinales del primer mundial de la historia y además, uno de sus jugadores, Bert Pinot, marcó el primer hat-trick registrado en un mundial.
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4: Aficionado mexicano se hizo viral en la inauguración del mundial luego de utilizar un espacio para silla de ruedas en el Estadio Ciudad de México y levantarse de la misma sin inconvenientes minutos después.
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4: El director técnico de Brasil, Carlo Ancelotti, habló en conferencia de prensa y lanzó sus primeras sensaciones que tiene en lo personal. Mencionó, es una experiencia nueva, es una responsabilidad nueva la de representar al país del fútbol. Son dos palabras, responsabilidad y honra. Es un momento único y muy bonito en mi carrera, dijo Carlo Ancelotti. Recuerde estar al pendiente de todas las redes sociales de 5 Radio Comunicación Efectiva y de Minuto Cero. En el radar mundialista le informó Max López. Excelente tarde.
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0: 5:53 y te estaba contando qué rasgos de personalidad tienen los signos Géminis, y es que son inteligentes y son curiosos, también son muy sociables, ¿eh? Y muy comunicativos, y también se adaptan a los entornos y también en las situaciones, pueden llegar a ser un poquito más moldeable en ese aspecto. También son creativas y con una gran capacidad para aprender, y también son muy interesados, interesadas en múltiples temas al mismo tiempo, o sea que pueden estar escuchando de este lado y también en el otro y están atentos a todo, ¿eh? Y también son muy rápidos para pensar y expresar ideas. Y es que a veces llegan a ser malinterpretados por su capacidad de cambiar de opinión o de adaptarse a diferentes grupos sociales, lo que por eso ha generado ese mito que tienen doble personalidad. Eso sí lo he escuchado. Alguien que me confirme si los Géminis sí son de doble personalidad. Y también, como te digo, son muy versátiles, tienen una gran facilidad para comunicarse, tienen esa curiosidad constante, capacidad para resolver problemas, pero tienen debilidades, como todo ser humano. Se pueden distraer muy fácil, también son un poquito impacientes y tienen dificultad para concentrarse en una sola tarea durante mucho tiempo, y también se pueden aburrir muy fácil. Tienen esa inquietud mental y evitan conversaciones incómodas o compromisos que sean demasiado rígidos. Pueden llegar a fallarles en esa manera. Igual en el amor tiene una libertad muy personal, tiene unas conversaciones muy interesantes, y sus parejas pueden llegar a seguir su ritmo mental, que es lo que ellos buscan. Eso dicen de este signo zodiacal, que es Géminis. Así que cuéntame si todo lo que te acabo de decir es verdad, si tú que me estás sintonizando, escuchando en estos momentos, eres este signo zodiacal, o conoces a alguien cercano, o qué tal que tu pareja fue Géminis, y me puedes confirmar, o me puedes decir que son uno de los peores signos y que no recomiendas que te enamores de un Géminis. ¿Quién sabe? Dime al 238-122-8891 o el 38-246-15, ya a las 5:57. Cerramos este bloque musical con algo de Dash Berlin, Are You With Me?
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